Ay, amigo, los reboteros de Zacatecas de Barbosa, que el 16 por ahí estuvimos participando. Ah, qué buenos amigos, los mejores. Trancoso, Guadalupe, Zacatecas y Fresnillo.

Bueno, familia Flores, ahí en Valdecañas, aquí cerca de Fresnillo, a unos 15 minutos del crucero, del entronque, a Jerez. Ahí dice la canción de Benji, mi buena amiga, que escuchamos en Valdecañas, familia Flores, de parte de Rosita.

0: es el sabor.
1: Bueno, familia Hernández de Hombres Ilustres, saludos. Son las 6:17 para Concha, también para... Bueno, para toda su familia Rodríguez, en calle Rodríguez, saludos también para Nancy, saludos, buenas tardes, vamos a pausa, regresamos.
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3: Bueno, familia Trujillo de Morelos, Zacatecas, también para la familia Pacheco, dice ahí por favor, Demente con Pequeños Musical. La 621.

Don Sergio, saludos, saludos también para don Sergio, que pues mañana va a cumplir años anticipadamente, le vamos a saludar con muchísimo gusto. Pues una canción bonita para él, de parte de sus amigos. Esto también para saludar a Arturo. Buenas tardes, Arturo. También para José y el señor Sergio, por supuesto. El día de mañana va a estar de manteles largos. Esperamos que la pase muy bien en compañía de toda su familia y demás amigos. Saludos. Para mi Gillo, súbale, que aquí está como una novela. Los Acosta. A Juanita, saludos. Adrianita. Para el señor Jesús Palomo.

Ahí en Calle Ébano, a mis amigos, por ahí están trabajando. Saludos, señor Sergio, a José y Arturo. Es Rayito Colombiano, muchachita consentida.

0: Es Rayito Colombiano, muchachita consentida. Bueno, tenemos ya las 6:30, son las 6:30. Tenemos más, pero antes, escuche.
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0: Bueno, la gente de Oklahoma pide esta canción que vamos a escuchar enseguidita. Será mejor que te vayas con Bukis ahí en Oklahoma. A Mario, Jesús y Raúl, saludos. Están trabajando de noche. Bueno, pues sigan en esta frecuencia 103.3 FM.

Bueno, la gente por allá de casa de Cerros Páruco, saludos con esta canción que vamos a escuchar, efectivamente, y esto será para mis amigos también de la era Betagrande, Zacatecas. A toda la gente por allá de la era Betagrande, Zacatecas, vamos a saludarle con muchísimo gusto. Dice, por favor, el carré que Rubén, aquí escuchamos en casa de Cerros, a mis amigos también de San Luis Potosí.

Las 6:44, faltan 16 para la hora, 16 para las 7. Bueno, la temperatura agradable, 23 grados centígrados, mi secreto, Los Temerarios. A la gente de Morelos, saludos. Pero antes también tenemos esto que es para la gente de Aguascalientes, Aguascalientes. Para la familia Santa Cruz, saludos, que se reporta y quieren escuchar al grupo Consentido de México.

0: Es Capricho de Mujer a cargo de los Acosta. Vamos a pausa, regresamos.
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2: Álvaro, también para Beto, también para Manuel y también para Alfonso Sánchez. Saludos, aquí esas danzas a la banda a cargo de Liberación de Virgilio Canales.

Bueno, pues este es Ramita de Matimá, una cumbiecita sabrosa. 6:55, faltan 5 para que se llegue a las 7, pero están pidiendo una canción de los Buques, se llama No Volvernos a Ver. Con saludos a mis amigos de Calle Oaxaca, aquí en Fresnillo.

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1: Bueno, para saludarle con muchísimo gusto a Eduardo. Eduardo, aquí le enviamos también para saludar a su esposa con todo respeto. Este tema es también para Esmeralda en calle Oaxaca. Y Eduardo.

Bueno, Esperanza Gallardo, saludos allá en Río Grande. Dice la canción La Tropa Loca, a ver si la tiene, una que se llama Engaño. Claro que sí la tenemos allá en Río Grande, es La Tropa Loca.

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Bueno, es la música que ustedes escuchar para que se destrese por lo que hizo todo el día. Bueno, pues aquí está Gerardo López, es la Cumbias. A la gente de Morelos, a la gente de Pino, Zacatecas, saludos de parte de Eloy. A Rolando, José Luis y Alfredo.

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Bueno, dice la mamá de Elena y Rodrigo, ay, por favor, la canción de Pepe Aguilar, el Zacatecano, porque Elena y Rodrigo son fans de La Única. Siempre están en sintonía del 103.3 FM.

0: Muy buenas noches, aquí me pueden mandar un saludito acá para todos los de las Catarinas que lo estamos escuchando. Ahí con la cancioncita de Liberación, ese loco soy yo. Que pase buena noche.
1: Liberación de Virgilio Canales, aquí está ese loco soy yo. 29 para las 8.

0: gracias, chicos. Son lo máximo, gracias.
1: Son lo máximo.
2: Mira, la gente de Patillos dice, ay, por favor, la canción de Huracanes del Norte también para Antonio. Saludos allá en el Tepetatillo, de parte de Norma.

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3: Bueno, para Basilisa, también para saludar a su familia en calle Sonora, aquí está Triángulo, ellos son los Babies, los de Yucatán.

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3: ¿Y qué les parece si mandamos un saludo para todos los ganaderos con esta canción de los de Zacatecas?

Son las 8:04. 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

0: El estilo chicano de los Barón de Apodaca. Esto es Si la huella de mis besos. Bueno, tenemos ya las 8:13:30. Síganlo marcando 493-93-261-51 o bien haga uso de WhatsApp 493-141-1033. Le atendemos con muchísimo gusto. Siempre a ti. Cumbia, le enviamos a la gente por allá de Miguel Auza. Dice, ay, por favor, la canción de Los Chicos de Barrio. Ahí Nuevo Laredo, Alondra y Celeste, saludos de parte de su papá, con muchísimo gusto.
1: Los Chicos de Barrio.
0: De parte de Sergio Camarena.

0: Rubén, ponga una canción de La Migra. Ahorita en este momento no me acuerdo de una o de... Sí, la que usted quiera de La Migra y por...
1: Bueno, pues tenemos varias canciones de La Migra. Mire, le voy a recordar una canción que se llama, vamos a ver, se llama Amargo Dolor, Entre Copa y Copa, Celos de Ti. Y Entre Copa y Copa es la que pienso yo que es la que le va a agradar. Así es de que con muchísimo gusto le enviamos saludos. Y aquí está la gente del Salitrillo, saludos.
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1: A la gente también del Carrizalillo. Esto es Entre Copa y Copa, tema chicanito con La Migra.

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Bueno, a René, dice René, aquí escuchamos en Cieneguitas de Mariana Rubén, ay, por favor, la canción Acepto mi derrota, también la gente de Morelos y Calera. Gracias, saludos. En la voz de Marco Antonio Solís. Aquí en la frecuencia 103.3 FM desde Fresnillo, Zacatecas, México.

0: Bueno, eso, ellos son los palominos, 27, faltan 27 para las 9. Está llegando hace un segundo un audio, a ver qué dice el sabio. Buenas noches.
1: Hola, buenas noches, Rubén. Nada más para, si me puede complacer con la canción de Palominos, mi obsesión. Acá de Nicolás Romero, Estado de México. Saludos para todos Zacatecas. Gracias, que esté bien.
0: Gracias por enviar su audio por allá a la gente de San Nicolás, a la gente de Nicolás Romero, Estado de México, familia Palominos.

Bueno, 8:36 solamente, 24 minutos para las 9. Nicolás Romero, Estado de México, están presentes. Dice, bueno, pues qué bueno que me la puso rápido. Pero viene el Bebeto, esto es para la gente que escucha por allá en Ontario, California, familia Reyes Martínez de parte de Sofía y Sonia.

Bueno, esto fue con el Bebeto, 20 para las 9, que no se le haga tarde, si tiene algún pendiente a las 9, le quedan 20 minutos. Corazón Mágico con los Johnny, señor Conrado Baviña, a sus amigos de la presa Leobardo Reynoso, saludos con esta canción de los Johnny, Corazón Mágico.

Bueno, pues aquí está Thalía y los Babies, se llama Triángulo, gracias, allá en la ciudad de Zacatecas, saludos, están en sintonía. 8:44, faltan 16 para que sea las 9. 20 grados temperatura. Allá en Nicolás Romero están 18 grados.

Bueno, pues miren los Silvers, dirá usted qué música. Bueno, pues aquí estamos, querido, con los Silvers. La piden mis amigos de la Zacatecana. Gracias, saludos, Eloy, Francisco y Rolando.

Ellos son los Silver Sabor, querido. Buenos a la gente de Torreón, Coahuila. Piden esta canción de Calibre 50, Es Amor del Bueno. 9 para las 9, la temperatura de Fresnillo, 19 grados.

Es Calibre 50, amor del bueno. Bueno, pues tenemos saludos a José. Es a Pepe Flores, ahí en Burbank, California. Saludos a la gente de Burbank, California, especialmente para la familia Flores, de parte de Leticia Martínez y Pepe Flores.

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5: Ese grupo pesado, aquí está la canción, se llama Mientras dormías, a la gente que escucha por allá en el Tildío, Ojo Caliente, Zacatecas. Saludos.

0: Son las 9 en punto. 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
1: Bueno, familia Ramírez Aguilera, calle Puente, que nos reciben por ahí en casa. Dice la canción de Vicente Fernández, Mi Gusto Es.

Bueno, familia Hernández, de parte de Francisco, dice, por favor, la canción del grupo Venus, El Viento, La Brisa y Mi Recuerdo. También para Beto y Rosa Fernández allá en Fort Worth, Texas.

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Es el viento, la brisa y tu recuerdo. Es el grupo Venus de la década de los 70s. Música del recuerdo. Pero tenemos también, aquí está Joan Sebastián, Triángulo de Sol. A la gente de la comarca lagunera, especialmente para el maestro José Zúñiga.

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En la voz de Roberto Tapia, la ciudad de Santa Rosa, de parte de José Luis, allá en el Vergel, están en sintonía. Pero viene el ladrón, aquí está Dulce Venganza, la gente, la joya, la gente de Durango, saludos.

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1: Bueno, don Beto, señora Silvia, aquí está. Si las flores pudieran hablar, ellos son los ángeles negros. También para sus compadres.

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A María Isabel, allá en la era Betagrande, Zacatecas, dice la canción de Mr. Chivos y la tiene Hoy Amanecí Pensando en Ti. A la gente por allá de la era Betagrande. A Gil y Rosita, saludos.

Ese grupo Pegaso, el tema Tu Cantor, al ritmo de una cumbiecita sabrosa. Pero tenemos saludos para Víctor, también para Teré. A Teresa y Víctor, aquí está aquel inmenso amor a cargo de Renacimiento 74.

Es el conjunto Primavera Te Lloré, 12 para que sean las 10. Saludamos a mi amigo Santos Zacarías y familia. Saludos, aquí está, este es un empate de amor. Los Muecas.

Bueno, escuchamos a los Muecas, faltan 9 para que sean las 10, solo 9 para las 10. Saludamos a la gente por allá de Matías Ramos, especial para el señor Pedro Antonio Núñez. Dice su esposa que está cenando, Rubén. Ay, por favor, la canción de Joan Sebastián, Más allá del sol. Bueno, pues que tenga buen provecho.

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2: Algo movidito después de haber escuchado temas románticos. Ahora tenemos la cumbia del africano, pero con la Sonora Dinamita. Dice para la familia Fernández de parte Rosa, allá en Fort Worth, Texas. Saludos.

Bueno, allá la gente de Denver, desde Denver, Colorado, hay por favor la canción para Gilberto, Débora y también para Fernando. A Fernando Pitones, también para Víctor, Débora, para Luis, también para la gente que escucha por acá. Con la canción de... Bueno, la vamos a dejar pendiente en la guía. Sí la vamos a poner, pero ya tengo esta que está en Navarra con el grupazo Laberinto. Pero mientras tanto, vamos a escucharla, después viene su canción.

Son las 10 en punto. 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
0: Son las 10:13 minutos.

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1: Son las 11:02. Son las 11:02.
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0: Son las 11:14.

0: Son las 11:33.
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0: va a llover.
1: Muchacho, cuando arrancaba de llover, yo me encerraba en la casa y me ponía a practicar porque no quería mojarme.
2: Son las 12 con 5 minutos. Son las 12 con 5 minutos.
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Es la 1:03. 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

Son las 2 con un minuto. 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

0: ¡Ay, qué rola tan prole!
1: Son las 2:47.
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Son las 3 en punto. 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

0: Son las 3 con 56 minutos.
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1: Son las 4:03.

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4:52. Son las 4:52. 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

0: Son las 5:58. Son las 5:58.
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2: ¿Sabías que si eres mujer y fumas 3 cigarrillos al día, en realidad tu cuerpo está recibiendo el daño de 6?
3: No es exageración, es ciencia.
2: El cigarro atrapa a hombres y mujeres por igual, pero los efectos en el cuerpo femenino son significativamente más agresivos.
3: Y las razones por las que una mujer empieza a fumar tampoco son las mismas que las de un hombre.
2: Hoy vamos a hablar del tabaquismo con enfoque de género. El humo del cigarro contiene unas 7000 sustancias químicas y su efecto es más agresivo en las mujeres. ¿Por qué? Porque el tórax femenino tiene menor superficie que el masculino. Eso hace que el riesgo de desarrollar enfisema, bronquitis crónica o cáncer pulmonar se duplique con cada cigarrillo. Pero no solo los pulmones están en riesgo. Algunos compuestos del tabaco son disruptores endocrinos. Alteran el equilibrio hormonal, en particular de los estrógenos, que son clave para el ciclo menstrual y la fisiología femenina.
3: Esa alteración aumenta el riesgo de cáncer de mama.
2: Por eso, si una mujer fuma y quiere usar anticonceptivos o terapia hormonal por menopausia, debe hacerlo bajo estricta vigilancia médica. Y las diferencias no son solo físicas. Se ha observado que las motivaciones para fumar también cambian según el género. En las mujeres, el motor principal es la sensación de empoderamiento.
3: El cigarro como símbolo de libertad o control.
2: En los hombres, en cambio, suele ser la curiosidad o el deseo de pertenecer a un grupo. Y cuando se trata de dependencia, ellas reportan con más frecuencia razones emocionales. Fuman porque están estresadas, tristes
3: o con problemas de pareja.
2: El cigarro se convierte en un refugio emocional. Los varones, por su parte, suelen fumar en contextos sociales, en reuniones con amigos, después del partido de fútbol, en la sobremesa. En México, alrededor de 15 millones de personas fuman. Según la Encuesta Nacional de Consumo de Drogas, Alcohol y Tabaco 2025, el 9% de las mujeres adultas consume tabaco. Y aunque hoy parezca un fenómeno moderno, los relatos del siglo XVI ya describían a mujeres fumando en las calles de lo que hoy es la Ciudad de México.
3: Algo que inquietaba a los migrantes europeos.
2: Con el tiempo, fumar fue mal visto en las mujeres y se consideró exclusivo de los hombres. Pero la industria tabacalera del siglo XX cambió eso. Y ahora su mercadotecnia ya no va dirigida a los adultos, sino a niños, niñas y adolescentes, porque son los que van a durar más tiempo fumando. La mejor decisión es no empezar. Y si ya fumas, recuerda que las etapas de la vida cambian. El embarazo,
3: la lactancia,
2: la menopausia son momentos en los que desintoxicar el cuerpo no es un capricho, sino una necesidad. Desenmascaremos el atractivo del cigarro, tanto en hombres como en mujeres. Veamos más allá del humo y la publicidad, porque el cigarro no distingue sueños, planes ni proyectos. Pero tú sí puedes distinguir entre lo que te atrapa y lo que te libera. Con información de la doctora Guadalupe Ponciano, de la Facultad de Medicina de la UNAM. Les saluda Mónica Genis.
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Oiga, continuamos con nuestra programación en esta mañana del miércoles 23 de septiembre. Son las 6 de la mañana con 37 minutos y vamos a presentarle esta rolita titulada Si las miradas mataran. Es la música de La Arrolladora.

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0: 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Escuchemos. El Evangelio
1: de hoy. 23 de septiembre, es día miércoles, San Pío de Pietrelcina, presbítero. Nació en 1887 en Pietrelcina, Italia. Fue presbítero de la Orden de Hermanos Menores Capuchinos y vivió en el convento de San Giovanni Rotondo, en Apulia, Italia. El padre Pío fue un generoso dispensador de la misericordia divina. Se dedicó incansablemente a la dirección espiritual y la administración del sacramento de la penitencia, mostrando una atención particular hacia los pobres y los enfermos. Buscó una identificación cada vez mayor con Cristo crucificado para colaborar en la obra de la redención. Terminó su peregrinación terrena el 23 de septiembre de 1968. Hasta ahí la introducción del misal romano. Algo de mi cosecha. Estudiante en Roma en 1980, pues apenas, según mis cuentas, hacía 12 años que había muerto, me encontré una revista que se publicaba precisamente ahí en San Giovanni Rotondo, Il sollievo della sofferenza. Así en italiano, el alivio del sufrimiento. Y me llamaba la atención, porque además de que me ayudó para empezar a estudiar el italiano, tratar de comprenderlo en la lectura, me ayudó a conocer un poco más a este gran santo del siglo pasado, San Pío. Hoy es redescubierto por mucha gente. Su intercesión sigue siendo muy buscada. Escuchemos la palabra que la Iglesia proclama este día. No me des pobreza ni riqueza. Dame solamente lo necesario para vivir. Del libro de los Proverbios, capítulo 30, versículos del 5 al 9. Y del Santo Evangelio según San Lucas. Estamos ya en el capítulo noveno, primeros 6 versículos. En aquel tiempo Jesús reunió a los 12 y les dio poder y autoridad para expulsar toda clase de demonios y para curar enfermedades. Luego los envió a predicar el reino de Dios y a curar a los enfermos. Y les dijo: no lleven nada para el camino, ni bastón, ni morral, ni comida, ni dinero, ni dos túnicas. Quédense en la casa donde se alojen hasta que se vayan de aquel sitio. Y si en algún pueblo no los reciben, salgan de ahí y sacúdanse el polvo de los pies en señal de acusación. Ellos se pusieron en camino, fueron de pueblo en pueblo, predicando el Evangelio y curando en todas partes. Palabra del Señor. Gloria a ti, Señor Jesús. 23 de septiembre, me suena esta fecha. Por allá hace alrededor de 50 años, andaba un grupo muy famoso, que así se llamaba, Grupo 23 de septiembre. No sé por qué se me vino a la cabeza inmediatamente este recuerdo. Pero bueno, Dios nos habla de muchas formas. Vayamos a la palabra de este día: anunciar el reino de Dios y curar a los enfermos. no solamente va a ser una tarea para los discípulos, sino es la misión que tiene la iglesia. Así es, anunciar el reino de Dios y curar a los enfermos. Es el doble objetivo de toda misión en la iglesia. No hay ni puede haber más. Todo lo que no se pueda reconducir a estas dos finalidades nos quedará fuera. Quedará fuera. Cuentan también, obviamente, los medios y, sobre todo, como escuchamos en el texto sagrado, el desprendimiento de uno mismo y la sencillez. Así pudiéramos traducir ese instructivo de Jesús que envía a sus discípulos a anunciar el reino de Dios con todo lo que esto implica. ¿Y qué tal la primera lectura? ¿Qué oración? ¿Qué sabiduría de oración? No me des pobreza ni riqueza. ¿Qué es lo que pide el sabio entonces? Pues una vida equilibrada. Una vida equilibrada. Recuerdo de estudiante de moral en el campo de la economía, traíamos a colación este texto sagrado que inspiraba el uso de la riqueza de la que tanto va a hablar nuestro Señor en el Evangelio. La riqueza que es fruto del trabajo, claro que puede convertirse en algo que nos daña. Puede llegar a llenar de soberbia el corazón. También la pobreza que resulta de la pereza y la desidia no hace sino acrecer la maldad y la miseria. Por eso el sabio pide ese equilibrio. No me des pobreza ni riqueza. Dame lo necesario para vivir. Señor, líbranos a todos de la opulencia que endurece el corazón y nos hace olvidarnos de ti. Señor, líbranos a todos de la miseria, que siempre es fuente de amargo sufrimiento. Padre, concédenos a todos poder vivir con un corazón libre, usar la riqueza para el bien, elegir siempre la mejor parte, que eres tú. Es día miércoles, pidamos la intercesión de San Pío de Pietrelcina. La oración colecta lo hace así: Dios todopoderoso y eterno, que concediste a San Pío de Pietrelcina, presbítero, la gracia singular de participar de la cruz de tu Hijo, y renovaste por su ministerio las maravillas de tu misericordia, concédenos por su intercesión que, asociados siempre a los sufrimientos de Cristo, lleguemos felizmente a la gloria de la resurrección. Hasta ahí. Te deseo lo mejor este día, casi casi a mitad de semana. ¡Ánimo, gente!
2: Son las 7:02. 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
5: Llega la complacedera de la mañana, ya son las 7:03, casi 4 minutos. 7:04, ya. Mándame tu audio. Tú que nunca me has pedido una rola, que luego nos escuchas desde temprano y nunca me has pedido una rola, mándame hoy un mensaje al 493-141-1033. Mándame un audio y dime qué rola quieres escuchar, ¿sale?

0: ¿Qué hubo, mi Goody? Buenos días, mi Goody, buenos días. Oye, ponme una rolita, ¿no? Ya tenía mucho. Bueno, sí te mando un mensajito, pero ya tenía mucho tiempo que no pasaba aquí, por la linda tierra de Fresnillo. Entonces, ponme una rolita, ¿o qué? O te agüitas de limón. Ponme una de Rigo Tobar, si se puede. Ponme la de... Fantasía, en re mayor. Ahí, por favor, sote, mi Goody. Saludos para todos los amos y dueños de la carretera. Vale, saludos, mi Goody.
1: Sale, por supuesto que sí. Les mandamos saludos a la banda que anda en carretera y que luego a veces andan por acá de pasadita, llegando a la frecuencia. Y con gusto les complacemos. Sale la música de Rigo Tobar.
2: Todos nuestros amiguitos, para que la recuerden siempre. Se llama Fantasía.

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9: Buenos días, Woody. Buenos días. ¿Cómo amaneciste? Muy buen día. Oye, Woody, ¿nos puedes poner una canción para los que andamos aquí en el trabajito y andamos empezando echándole ganas a las labores? Por favor, la canción Libro de Recuerdos de los Tigres del Norte. Ahí, por favor, si nos complaces con esa canción. Que pases un excelente día. Gracias.
10: Gracias por su pollo.
11: Que yes.
10: Aquí les complacemos con este de los Tigres del Norte. Gracias. Aquí andamos. Andamos bien mormaos, bien acatarrados, pero aquí andamos con gusto en la complacedera de la mañana. ¡Buenos días!

0: Buenos días, Gudiberto. Buenos días. Quiero mandar un saludo acá para allá para la cuadrilla de los yerberos que andan deshiervando en por ahí por los ranchos de San Isidro de Cabrales. Para los se llaman los chuparrecio. Y acá para los yerberos de Denver, Colorado, que andamos quitando las hierbitas también. Yo escucho La Única en Denver, Colorado, con la canción de 10 kilómetros, por favor.
1: Entonces nos andamos topando con bandita que sí tenía o que nunca nos había mandado un mensaje o que tenía ya ratón que no nos escribía. Sale, muchachos, buenos días.

Ahí está la música del conjunto Primavera con sus 10 kilómetros. Algo con gusto del Cheque Peña, que se titula Ven y Ven. Allá en Colorado nos andan acompañando. Saludos para los Alejandros. Alejandros. Buenos días.

y aquí en la colonia José María Morelos, con mi tío muchacho, mi papá, mi compa Max y mi primo Me Muero. Aquí mi tío muchacho quiere que le ponga la rolita de la gitanilla con la banda del recodo. Yo escucho la única aquí en Morelos. Gracias, mi Woody.

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9: Buenos días, mi Woody.
10: ¿Qué hubo? Buenos días.
9: ¿Cómo andas, mi Woody? ¿Me puedes complacer con la canción de Mario Quintero, Nomás Contigo?
10: Ajá,
9: yo escucho La Única aquí en Presa de Jales.
10: Ajá.
9: Un saludo para mis hijos Christopher, Manuel y Gael.
10: Muy bien, saludos, buenos días. Qué romántico. Y así la tenemos por acá en la programación de estas viejitas. Como de las de catálogo que decíamos, les decimos las del recuerdo, ¿verdad? Sale ahí en la presa de Jales. Buenos días, son las 7 de la mañana, 35 minutos. Ni les dije la temperatura, ¿verdad? Por irnos derecho a las complacencias. 14 grados.

0: Ay, qué rolota bien perrona, ¿verdad? Esa canción la canta el Chique Peña, creo también, ¿no? No más se me hace, sí. Si no me equivoco. Pues bueno, ahí quedó esta complacencia. Gusto escuchar a bandita que tenía meses que no se reportaba con nosotros o que nunca se habían reportado, ¿verdad?
1: Hola, vamos a escuchar lo que sigue. Buenos días. Un saludo. Que es para la cuadrilla de Pablo Silvestre, que escuchamos a San José de Lourdes, que somos Gris, Liz, Adriana, Ana, Fer, Rubí, y para Pablo Silvestre, que vamos a empezar a cortar chile. Ajá. Con la canción que son, pues la que sigue, por favor, gracias, que tenga muy bonito día.
0: Sale, gracias, igualmente, cuadrillas, buenos días. Oye, también por acá vía telefónica recibimos el saludo para la familia Gutiérrez Rodarte. En el 6 de enero se reporta el buen Eric con nosotros desde Houston, Texas. Y dice, saludos para todos mis carnales y toda la banda que andamos acá en Houston trabajando. Y nos piden algo, la música del laberinto, muchachos. Continuamos con la complacedera de la mañana. Ya son las 7:40 a todos los que van camino a la school. ¿Cómo están? Buenos días. ¡Ánimo! Ya es miércoles.

allá a nuestro auditorio en la estación San José. Aquí nos piden este y se los complacemos, ¿sale? En la Station City, 7:43. Hoy es miércoles 23 de septiembre.

0: Muy buenos días, me podría complacer la canción de esa que te tengo de Carin León, muy especialmente para mi hija Samara Murguía Ceballos, de acá de Morones, Río Grande, que está cumpliendo 7 añitos de vida. Gracias, Woody, y que tenga un bonito día.
1: Muy bien, felicidades para su pequeña, aquí está esto.

0: Ahí está esta bonita rola, música a cargo de Karim León. Avanzamos, buenos días, 7:51, 7:51, vamos a escuchar los audios que nos quedan por acá para la parte final, a ver a quién se sale el saludo, ¿eh? A ver, déjame ver, esta, aguántame poquito, a ver otra vez.
1: Hola Ludy, quiero mandar un saludo para mi hija Adriana Jacqueline, que hoy está cumpliendo sus 15 años. Ajá. Para felicitarla, que la quiero mucho de parte de su mamá Blanca, con la canción Una lágrima de orgullo de Pancho Barraza. Ella escucha en Chaparrosa. Gracias, yo escucho La Única.
0: Muy bien, felicidades para Adriana Jacqueline.
2: Buenos días, mi Woody.
0: Buenos días.
2: Quiero mandar un saludo para Eric, para Nielo, para Felipe, para el Abel, para el Raúl. Ay, para toda la racita que radicamos acá en Michigan, mi Woody.
0: Chimón.
2: Para todos los teiperos, de parte de Marcos de San Gabriel.
0: Sí.
2: Para ver si me podía complacer con la rolita de Pequeños Musicales. Se llama Te Extraño. Gracias, mi Woody. Yo escucho La Única acá en Michigan.
0: Okay. Saludos, muchachos, en el gabacho, loco. Muy buenos días. Déjame ver qué más tenemos. Se tarda. Ahí va.
3: Sí. Woody, una canción, por favor. Playas Marinas, aquí para escucharla en la colonia Mariana. De parte de Nazario Estrada. Yo escucho La Única aquí en la colonia Mariana.
0: Sale, buenos días. Saludos también para Chava, Emanuel, Gaby y Luz María Padilla. Saludos hasta donde no nos dicen nada. Donde nos andan escuchando en esta mañana.

0: Buenos días, Woody. ¿Me puedes poner la canción de Me Gustas de los Buitres, por favor, para escucharla en Abarrotes Areva, que todos los días te escuchamos?
1: A toda la banda que anda ahí en Los Tomates. Y también, dice, de los tomates de Pablo, que andan cortando chile, ¿verdad? Muy bien, saludos. Buenos días. Para mi Jonathan, que ya va a la escuela de parte de su papá y su mamá, aquí en la industrial. Excelente mañana, que les vaya bien a los chamucos.
2: Buenos días, Woody. Un saludo para Pelucho, que no deja oír las grabadoras con la canción. La que sigue, yo escucho la única.
1: Gracias, buenos días, amigos en Zacatecas Capital. ¿Cómo están? ¿Qué ha habido con ustedes? ¿Cómo los trata la vida? Excelente mañana para todos. Allá en Dallas, Texas, saludos. Muy buenos días. ¿Qué me dice bien? Ah, nos fue bien. A ver, ahorita me choto el chisme, my friend. ahorita me choto el chisme. Dice, saludos para Tavo y Manuel Sergio del Salto. También, ¿cómo están? Muy buenos días. Dice, lea bien, mi Woody. Ahí está, que se ríen de mí porque... Dice, pues, la cuadrilla de los tomates de Pablo, que andan cortando chile, ¿no? Sí, así está. Para la cuadrilla de los tomates que andan cortando chile. Pues así dice. O lo leí mal, no creo, ¿eh? Bueno, pues son los mensajes, las complacencias que tengo al momento. Ya son las 7:55. Pancho Barraza, ¡y amor!

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0: se vendía. ¡Se acabaron las complacencias! ¡Hasta la próxima!
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0: ¿Qué onda? ¿Cómo están? Buenos días. ¿Cómo están? Buenos días. 8 de la mañana con 7 minutos. Avanzamos ya en esta es la tercera hora que estamos con ustedes. ¿En esto qué?
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0: 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Ya son las 8 con 8 minutos del día de hoy, que es miércoles, y es 23 de septiembre de 2026, semana 39, 265 días transcurridos. Faltan justamente 100 días, oiga, para que se termine este 2026. 100 días. Podemos decir que si lo dividimos entre... No se crea, pues ya menos, ¿verdad? Pero estamos a punto de aventarnos, chutarnos el último trimestre, lo que es octubre, noviembre y diciembre. Sí, estamos ya de hoy en 8 días, es día último, de mañana en 8 días, ya es octubre. Y así las cosas en este mes patrio. Hoy, 23 de septiembre de 2026, semana 39. Hoy, pues bueno, ya ahora sí el otoño, sí, acuérdense que entró a las 6 de la tarde con 6 minutos, y ahora sí, adiós verano, welcome to autumn, sí se dice otoño, así de autumn, si no me equivoco, a ver, no viene aquí, sí, se me hace que sí se dice, en English, speak English, autumn, y luego, pues vámonos con el santoral. Hoy, atención, si usted conoce a alguien que se llame Cristóbal, dígale que hoy es su santo. Ah, hoy es tu santo, mi Cristóbal. Es el día de saludar a Cristóbal, a Lino y a Liberio. Sí. Liberio, no conozco a nadie. No sé si usted conozca a alguien con ese nombre. Lino, Lino Rodarte. Sí, hay un Lino Rodarte, ¿verdad? Sí, de los corridos. Lino. A ver, Rodarte. Lino Rodarte. A ver, échale un poquillo. Ting, ting.

0: Lino Rodarte, Lino, ay, no sé qué más. Acá, ¿y qué más dijimos? Lino y Cristóbal. Cristóbal Colón, que descubrió América. Cristóbal.
1: Cuando llegó la cordada.
0: Ay, pues no sé, es que nomás. No.
2: Buenos días, mi Buenos días. Cristóbal Colón.
0: Simón, el Cristóbal Colón. A ver, May, ¿qué hizo Cristóbal Colón? Dime en un audio qué hizo Cristóbal Colón. A ver si te acuerdas bien,
1: A ver quién lo conoció.
0: Dice Woody, buenos días. Lino Puente, el de mi querido Zacatecas. Ah, Simón, el señor Altote, ¿verdad? Sí, don Lino. Ahí, quien lo conozca, dígale que pues, le mandamos un saludo. No tenemos el gusto de conocerlo, pero hemos visto algunos videos y es muy querido por la gente, ¿verdad? Sí. A don Lino Puente, ahí nos lo saludan.
1: Le dice el comandante, mira,
0: préstame tu remolino, la canción de la Macha. Buenos días. Ah, sí, también. A ver, vamos a hacer el examen a este chamuco.
2: Descubrió América, mi judío.
0: Sí, es todo, May. Sí, sabes. Nomás porque me contestaste bien, te voy a complacer con una rola. ¿Cuál quieres? ¿Cuál rolita quieres? De premio, Sí, sabe. Y me dices cómo te llamas, hijo. Sí. El lino. Esta está chida. Saludos para el lino nacional. Ay, cómo son. Para el lino nacional. Ahora tenemos el de las 6 de la mañana.
1: Adiós, muchachas bonitas.
0: Ah, el lino es el hijo de don Homero. Ah, es el altote. Pues también está alto el hijo, ¿no? Entonces, pues saludos para los dos.

0: A ver.
1: Buenos días, mi Woody. Yo me llamo Marco.
0: Marco.
1: Y quiero la de Corazón de Roca, por favor, mi Woody.
0: Corazón de Roca. De seguro esa le gusta a tu papá, tu mamá, ¿verdad? Muy bien, pues vamos a complacerte esa canción de premio porque sí sabías quién es Cristóbal Colón. Dice, pues que el que que descubrió el América, Gudiberto. Ah, no, al América, ¿verdad? Ah, descubrió América. Ok, ya también sale. Para Lino Now, donde venden hamburguesas. Dice Lino, el de mi querido Zacatecas, bueno, ok. Que me dicen por acá que es el hijo, ¿verdad? El hijo de Don Homero, que es el señor Altote, ¿verdad? Bueno, pues ahí nos lo saluda. 8-14. Hasta mi Marco, su rola.

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13: ¿Qué hubo, Jimenos? ¿Cómo están? Muy buenos días. Vámonos al otro lado del estudio con la siguiente sección.
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13: Ay, los climas. ¿Cómo andan los climas? ¿Qué se espera para el día de hoy? Le comparto la temperatura actual, 15 grados. La máxima será de 22. Al momento tenemos un 80% de humedad. Hay probabilidad de lluvia. Hoy sí hay probabilidad de lluvia. Desde las 12 del mediodía hasta las 6 de la tarde, de un 25% de probabilidad de que llueva, ¿eh? Habrá nubosidad, por supuesto, así como está en esta mañana. Y en la cuestión de los vientos, pues tendremos en promedio 18 vientos de 18 kilómetros por hora desde ahorita temprano hasta las 6 de la tarde. Y luego ya a partir de las 6 hasta las 12 de la noche, vientos de 16 kilómetros por hora, ¿sale? Pues bueno. Bueno, ahí estaremos pendientes de la precipitación, de las lluvias, lloviznas, del chipichipibeo, porque cuando dice que va a llover, no llueve, y cuando dice que no va a llover, llueve. Así es que estamos de no entenderle al clima, seguimos en las mesmas. Mira, para la próxima semana, a pesar de que ya es otoño, ¿sí? Te digo, lo que platicábamos un poquito el día de ayer, y como antier, ¿cuándo fue que les platiqué? No me acuerdo. De que, pues ya se supone que ya no es temporada de lluvia ahorita, loco. Sin embargo, para la próxima semana, sí, el martes hay mucha probabilidad de lluvia, de un 75-80%. El miércoles también, de un 60% de probabilidad de lluvia. ¿Sale? Así es que, pues a estos climas locos y raros. Esta semana, al menos lo que queda del miércoles a domingo, mitad de semana o del miércoles al sábado, hay poca probabilidad de lluvia. Solamente hoy es como que el día que tiene más probabilidad de que vaya a llover. Pero aún así sigue siendo baja, ¿sale? Ayer estaba viendo unas imágenes del mentado huracán Polo, que lo que fue el lunes y martes se intensificó en muy pocas horas, en muy poco tiempo, a categoría 5, que es el más reciote en la escala, ¿sí? Ya ahorita bajó, el día de hoy ya bajó a escala 4, ya está menos, sigue siendo fuerte, sí, pero estaba viendo unas imágenes de cuando estaba en la categoría 5. No, hombre, cállate los ojos. Eran imágenes como satelitales. No sé si alguien las vio. Parecía así de primero. Dije, achis, parece que están hirviendo leche. Se veía como si estuvieran enfocando así un vaso hirviendo con que tenían leche hirviendo. Así se veía. O empezando a hervir apenas. Pero no era el huracán de que se veía desde acá bien feyote. Pero bueno, según ya va bajando, ¿sale? Es lo que le compartimos hoy en el Mentirológico. ¿Qué dice el bello público por acá? Dice, buenos días, un saludo para mi esposo Lino Mora de parte de su esposa Cookies Soto. Bonito día, felicidades, oiga. Y pues es el día de su santo, ¿verdad? Lino Mora. Por acá también teníamos pendiente este...
14: Palino Puente, amigo, y un saludote para ese señor que siempre ayuda a la gente, a las personas. Hay que hacerlo presidente o gobernador. Ah, un saludote, amigo, y ahí estamos.
15: Muchas gracias, mi Woody. Ya vamos directo a la escuela.
13: ¡Eso! Y vas con toda la actitud, mi Marco. Excelente. Así deben ir los morrillos, contentos a la escuela. Para que lleguen con ganas de aprender y toda la cosa. ¡Ánimo, mi Marco! Buenos días. Gusto en saludarte. No sé de dónde seas. Si alguna comunidad o de aquí de Fresnillo o qué rollo. Pero donde quiera que andes... bueno, ya sé que anda ahorita rumbo a la escuela, ¿verdad? A ver, ya no está escribiendo. A ver. Dice, con esa rolita más motivado, amigos, somos vecinos de las Lomas del Vineral. Ah, ok. Acá de las Lomas, al norte del corazón, lo más cerquita del cielo. Decía una rola, ¿verdad? Al norte del mineral. Ah, muy bien. Bueno, mi Marco, pues échale ganas, ¿eh? Muy buenos días. Dice mi Woody, hasta yo ya me animé a hablar con los patrones para... Pero ya se me olvidó cómo les tengo que decir. Ahí dígale al Drago, porfa. No, cállate los ojos del día de ayer. Ya ve que el consejo de una amiga ya del gabacho loco que ¿no? Quería arreglar ahí con sus expatrones, que si regresaba, que si no, que si sabe qué. Pues cállate los ojos, no, le fue re bien a nuestra amiga. Gracias a los consejos del buen Drago de cómo decirle, hey, need more money, more money. ¿O cómo dijo mi Drago? Nos dijo hace rato, me mandó el chisme, la señora le dijo, no problem, ok, aquí te espero el, ¿sabe qué? De October. Así le dijo, ¿eh? Sí, sí, sí. Ahí está. Que pues le mandan el agradecimiento al... al buen Drago, ¿verdad?
16: Hola, buenos días, Woody. Oye, Woody, a mí también pregúntame algo para que me complazcas con una canción, por favor.
13: Ay, no puedo hacer algo porque no, ya mañana las complacencias. Mañana las complacencias. Es que también quieren diario la complacedera. 8 de la mañana con 26 minutos. ¡Avanzamos! ¡Oh! ¡Ah, no! ¡Buenos días! Para que se terminen de animar, banda.

0: Son las 8 con 30 minutos.
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0: Son las 8:33.
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2: Ay, cómo son quejosos. Bien les dije en las complacencias. Hoy vamos a complacer a los que tienen mucho que no nos mandan mensajes. Y agarramos a los que tenían un mes, dos meses que no nos mandaban un mensaje o más. Había unos que desde mayo nos habían escrito. No nos habían escrito, sí, porque acá luego a la mira empiezan.
3: Woody, pues es que te mandé mi audio desde las 7 con 10 minutos y no más, no me echaste ni rola.
2: Y pues bueno.
3: Pero no, pues, como dijo la bailadora, ahí será para la
2: ver,
3: otra.
2: Ahí será para la otra. Mire, a ver, quiere que le haga una pregunta, le voy a ver. Y si no me contesta, me tiene que contestar en menos de 30 segundos, ¿eh? Si no, gracias, bye. A ver, déjame, ¿qué le pregunto?

Ahí le va de volada. Ahí le va de volada. ¿Quién? Ahí va, póngase lista, Si no, no hay complacencia. Y nomás va a ser esta, vamos a, porque luego van a empezar a mí también. Y como los morrillos, yo también. Nomás para ver si es cierto. Vamos a preguntarle. ¿Qué le pregunta? Ahí está. La pregunta es. Y tiene 30 segundos, No. ¿Cuántos años tiene? No. Ahí le va, una para que. Así como a Marco le preguntamos quién era Cristóbal Colón, a usted le vamos a preguntar quién fundó el Ayuntamiento de Coyoacán, allá en la Ciudad de México, un día como hoy. Tiene 30 segundos a partir de ya. A los 40, Hasta los 10. Y ya van 10.

0: 5, 4, 3, 2, 1. ¡Tang! Ansor dice, no, pues no, ya me fregué. Pues yo creo que sí, porque no me contestó. Pues no, que quería una complacencia y toda la cosa. Ahí está. Bueno. Dice, buenos días, mi Woody. Saludos, Hernán Cortés. Ah, la buscaron en el chat GPT. Ah. Ay, acá ya salió.
1: Ay, Martín Díaz, igualito.
0: A las 10 llega mi tío, pero allá. A ver, otra. Por acá.
2: Hernán Cortés, mi Woody.
0: Es todo. Hernán Cortés. Es todo. Ah, la googlearon de volada. Ya se tardaron. Por eso eran 30 segundos de bolón ping-pong. Vámonos con las efemérides.
3: Esto pasó un día como hoy.
0: Justamente un día como hoy, de 1521.

0: Después de vencer a los mexicas, Hernán Cortés fundó el ayuntamiento de Coyoacán y ordenó se haga una nueva traza de reconstrucción de la gran Tenochtitlán. También un día como hoy de 1889 en Japón se funda Nintendo. Fíjate, 1889 se funda Nintendo como empresa fabricante de naipes. Hacían cartas para las barajas, fíjate. Y ahora es una gran empresa de videojuegos. También un día como hoy de 1973 fallece Pablo Neruda, poeta chileno. O sea, de allá de Chile, ¿verdad? ¿Tenemos algún día internacional? Déjame ver. Me falta este. 1903, el senador chiapaneco Belisario Domínguez pronuncia un valiente discurso en el Congreso en contra del régimen de Victoriano Huerta. También un día como hoy de 1916 se funda la Escuela Nacional de Química Industrial. Hoy es la Facultad de Química de la UNAM. Esto se fundó por decreto de Venustiano Carranza ya en 1916. Y un día como hoy también de 1965, un grupo guerrillero encabezado por el profesor Arturo Gamis ataca el cuartel militar en Ciudad Madera, Chihuahua. Ciudad Madero, ¿no? Un hecho clave en la historia de los movimientos sociales modernos del país. 1965. También un día como hoy transcurría un 23 de septiembre de 1917. Cuando naciera un día como hoy Rodolfo Guzmán Huerta. ¿A alguien le suena? Pues bueno, él era mejor conocido como El Santo. Ese icónico peleador, luchador mexicano, nació un día como hoy. Máximo ícono de la lucha libre y la cultura popular mexicana. ¿Quién no conoce al Santo? ¿Quién no ha visto una película del Santo? Pues bueno, estas son las efemérides correspondientes al día de hoy. 8 de la mañana con 40 minutos. Muy buenos días, vámonos, avanzamos.
1: Un saludo para todos los sonideros del mundo.
0: Ahí vienen las mañanukis para que me vayan mandando sus audios, sus felicitaciones, ¿eh?

Dígame, ¿quién está cumpliendo años el día de hoy? Aquí tenemos el espacio de las felicitaciones. Mándeme su audio y dígame quién está de manteles largos. ¿Quién nació un 23 de septiembre? Oiga,

0: pudiera
1: bajar. Oye, felicidades para el tío Chuy. Para el buen Chuy Magallanes, que el día de hoy está cumpliendo años. ¿Cómo cuántos cumple, Pau? Que yo quiero. Saludos, Doc. Al Doc Chuy Magallanes. Muchísimas felicidades, que cumpla muchos años más. Y el saludo, por supuesto, de parte de toda la familia. Y, no, ya fue la fiesta, sí. Ya fue la fiesta. Pues bueno. Feliz cumpleaños, Chuy. Que la pase bonito, ¿sale?
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1: También felicidades para Luz Chaires. Ahí en San José de Lourdes está cumpliendo años. Que la pasen bonito, que coman pastel y toda la cosa. A ver. Pagan a personal de limpieza tras protesta. Ay, sí, ya tenían días en el hospital ahí en Zacatecas. El periódico. Casi nunca vienen así como que buenas noticias en el periódico. La de 8 de hoy no está muy chida que digamos. Oye, ayer hubo un accidente. Ha habido en estos días, malamente, accidentes de tránsito desafortunados. Donde en estos tres que yo he visto, creo que el sábado, viernes, sábado, no sé exactamente qué día, aquí en la colonia Zapata, atropellaron un pequeñito y desafortunadamente falleció y se dieron a la fuga. Malo. Ayer también creo aventaron una mujer, muchacha, señora, no sé, en la noche ya, en la avenida Plateros, como que ella iba en su moto. Y una camioneta creo la aventó y se dieron a la fuga. Malo también. Creo también anoche atropellaron un chavo acá por Rancho Grande, o un señor, un hombre pues, y también se dieron a la fuga. ¿Qué onda, raza? ¿Qué pasa con la raza? Y desafortunadamente las tres personas de estos eventos, si no me equivoco, fallecieron. Hay que andar con cuidado, banda. Y luego la gente se queja de cuando hay alcoholímetros para ver que la gente no ande manejando y tomando, o ande manejando tomada. Se quejan. Ay, ya están, andan con el aguinaldo. Pero bueno, son eventos desafortunados que han pasado estos días. Allá la banda que anda fumigando. De los copetones que andan fumigando. Nos escuchan desde el Coyote. Muy bien. Saludos, muy buenos días. Bueno, pues avanzamos. Ya son 16 grados centígrados la temperatura de esta mañana. Ya faltan 10 minutos para que sean las 9.

0: está la música, una rolita a cargo de los dos carnales, ¿sí, verdad? Más de una razón. 8:58 a.m. Buenos días, vamos a la pausa comercial. Nos identificamos porque ya van a ser las 9:00 a.m. y vamos a regresar con el tema del día de hoy. Vamos a hablar de los testamentos. ¿Ha hecho usted, a este señor, señora, que nos escuchen esta mañana, ya hizo un testamento de sus bienes que pocos o muchos pudiera dejar a los suyos? ¿O dice, no hombre, hay que se las arreglen cuando yo me vaya? En este, que es el mes de septiembre, mes del testamento. Yo me pregunto, me he preguntado siempre, ¿existirán realmente situaciones como luego las que salen en las películas, en las novelas, con esta, en relación a los testamentos, de, por ejemplo, de que, ¿sabes qué? Pues ya falleció una persona y había hecho su testamento para dejar los animales, las tierras, todas sus riquezas, ¿verdad? Y que a alguien en la vida real le hayan dicho, pues a fulanito, a Gudiberto, le vamos a dejar toda la herencia, pero se tiene que casar con fulanita de tal. O sea, como un testamento condicionado. No sé si en la vida real, yo luego cuando a veces he visto las películas que salen, o las novelas que salen con este tipo de condiciones en los testamentos, digo, en la vida real sí pasará. Cuéntemelo usted, oiga.
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0: Ya a las 9 de la mañana con 10 minutos, 9:10, excelente miércoles, estamos a mitad de la semana 39. Al momento la temperatura aquí en Fresnillo se ubica, según el termómetro, en los 17 grados centígrados. Sale, gracias por acompañarnos, andamos por acá en el cotorreo del show. Vamos ahorita a ver qué nos comenta la banda sobre el tema que estamos proponiendo el día de hoy, de los testamentos. Desde hace, yo recuerdo muchos años, siempre en el mes de septiembre se lleva a cabo como que una campaña a nivel nacional donde te dicen que septiembre es el mes del testamento, ¿verdad? ¿Esto para qué? Es una iniciativa por parte pues no sé si del gobierno federal o pues del gobierno, ¿verdad? Para que pues todas las personas que tengan bienes, sí, tengan la oportunidad de hacer o dejar en regla de alguna manera sus cosas. Y yo creo que pues evitar hasta un punto problemas después de que uno se muera, ¿verdad? Con todos sus bienes, dejarlos bien repartidos y toda la cosa. En este mes, hasta es un mes también que los testamentos tienen un 50% de descuento. Esto se tiene que hacer únicamente, bueno, usted tiene que acudir con algún notario y pues ya ahí le dan su asesoría, lo guían para toda esta cuestión del testamento, ¿verdad? Así es que, pues bueno, si usted no lo ha hecho, pues ahí, y si tiene la oportunidad a veces de la cosquillita, ay, no, oye, pues ya está, ya estamos grandes, mujer, ¿qué vamos a hacer con todas las tierras que tenemos? Que a veces por poco que sea, pues bueno, si se quiere, hay que estipular a quién se le quiere dejar lo poquito que hay, ¿no? O cómo es que quiere que se reparte. Sí, hay muchas personas que yo conozco que, bueno, no conozco tal cual así, pero hay casos en los que heredan en vida. Y pues para eso también pega en cuestiones pues como legales. Sí, el de que dicen, ¿sabes qué, mijo? Te voy a heredar en vida. No, pues simón, apa. Y ya, hacen sus trámites, ¿verdad? Sí, y esto del testamento es pues para cuando ya no está la persona, cuando una persona fallece, porque luego salen. Yo conozco casos de que luego salen y que dicen, ay, no, pues don Gudiberto, en paz descanse, a mí me dijo que él quería que yo me quedara con la casa porque él me estimaba como un hijo. Ay, ¿cuándo te dijo eso, mentiras? Y así hay muchas personas, ¿no? Ay, a mí me encargó mucho que cuidara de la casa después cuando él se muriera. Ay, a mí me encargó mucho que sabe que ya, y a mí siempre dijo que a mí me quería dejar esto y ay, sí, tú. Por eso, como dicen, ¿verdad? Papelito habla. Papelito habla. Y pues, alguna cuestión que usted nos pueda compartir de cuestiones. Esto luego va a generar. Se generan problemas familiares, ¿eh? Por esta cuestión de los testamentos, las herencias. Donde familias se deshacen por que no están de acuerdo con algún testamento. Y reitero lo que decía antes de la pausa, existirán casos como los de las películas, los de las novelas, que algún testamento se le da lectura y son herencias que se condicionan, como lo que decía yo hace rato, que en el que en un testamento diga, ¿sabes qué? Todos los bienes pasan a poder de Gudiberto. Según el funado, ¿verdad? De mi hijo Gudiberto se va a quedar con todo. La única condición es que se case con fulanita de tal. Y ese que empieza acá el drama, ¿verdad? Pero es que yo a ella no la amo. Yo amo a Lina Rodarte. Y no, hombre, de ahí se deschonga una buena novela, ¿verdad? Ya son las 9 de la mañana con 14 minutos. ¿Ha usted conocido alguna situación de esas respecto a algún testamento? ¿Llega a ser realidad eso que sale en las novelas, en las películas, con los testamentos? ¡Platíquemelo todo! Las 9:15. 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Voy a la pausa comercial, regresamos. Si usted tiene algo que platicar, déjese caicos con su audio acá a la WhatsAppería. ¡Yo vengo!
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2: Son las 9:16.
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0: Vámonos con el chisme, con el show. Es lo mismo, ¿verdad? Ya son las 9:21. Oye, antes de arrancar con los comentarios de los testamentos, por acá hace un ratito me pedían, me llegaba este mensaje. Dice: buenos días, señor locutor. Quiero pedir ayuda a los maestros de la construcción. Dice que si de favor me pueden orientar cómo hacer unos cimientos para hacer un cuarto de 4x4. Dice: ya tengo la excavación hecha de antemano, muchas gracias. Ahí, si algún maestro tiene bien orientar. Yo no soy maestro de la construcción, pero yo le podría decir, en el YouTube ya tiene mucha información, tiene mucha información, ahí puede aprender un poquito o orientarse también, que creo que es lo que busca, ¿verdad? Pero bueno, si alguien nos comparte algo de información, con gusto se la mando. ¿Sale, señor? Ándele, pues, el anónimo, decía por acá, ¿verdad? Dice: no, Woody, yo no he hecho el testamento porque no tengo nada, nomás pura bendita salud. No, hombre, pues, ¿qué más quiere, verdad? Con eso. Dice: hola, Gudi, buenos días. Mi abuelo sí dejó un testamento, pero él les dejó tierra solo a los hombres. Y cuando lo iban a leer, un tío le mandó decir a mi mamá con mi hermano que había junta, que fuera. Y mi hermano le dijo a mi mamá que fuera y que se llevara un costal para que echara lo que le dieran. Mi hermano lo hizo de broma. Dice: uy, y ni te se molestó. Ay, mi tío se molestó. Mamá, llévese un costal. ¡Ay, qué travieso! Fíjate, esto es una, pues no sé si es costumbre o qué, o cómo la pudiéramos llamar, que señores de antes, ¿sí?, les dejaban en el testamento dejaban también, nomás en el testamento decía que a los puros hombres. Ya ven que pues antes eran familias más grandes, ¿no?, con más integrantes, eran más hijos. Y muchas de las veces, muchos testamentos especificaba que solamente a los hombres les iban a dejar algo de herencia. A las mujeres no, porque pues se suponía que ellos tenían sus viejos, ¿sí? Y que pues sus viejos iban a hacer cargo de ellas, ¿verdad? De las mujeres. Y digo, ay, no, a mí eso se me hace gacho. Y conozco yo alguna historia de esto, que nomás le heredaron a hombres, siendo que eran más mujeres, hijas. Sí, por ejemplo, de un fallecido tenía más hijas que hijos, y creo que hijos son 2, 3, hijas, pues no sé, unas 4, 5, ¿no? Y no, unos problemones que traen ahorita, que dices, ay, Dios, pero bueno, ¿sabe a qué se debería? No sé si era algo así como parte de machismo, de decir, nomás le dejo en el testamento a herencia a mis hijos. Hombres,
1: buenos días, Woody.
0: Buenos días.
1: Benditos testamentos.
0: Ajá.
1: Desde aquí pasó una así también. Haz de cuenta que mi tío, pues como ellos nunca se casaron y pues yo desde que estaba en México me estaba haciendo cargo de ellos, ¿verdad? Y un día de esos me dijo, le voy a pasar la labor. Entonces así quedó, ya me vine acá para el gabacho y entonces pues yo seguía pues manteniéndolos y todo. Entonces y me decía, mándeme la foto y mándeme la foto de la credencial para llevarla a ponerle su nombre a labor y así pues ya todo, o sea, se cuenta, para no hacerte la larga, todos de la casa se dieron cuenta que ya esa labor pues ya, y mi tío ya les había dicho que me le iba a pasar,
0: que se le iba a dejar,
1: pues ya así quedó. Y pues mi tío estaba sano y bien, o sea, no, pues cuando está enfermo pues sí, ya. Ajá. Ya, pero haces los trámites rápido, pero no, sí. Estaba bueno y sano y de repente falleció, pues se quedó. Y se la había puesto antes, porque antes lo tenía, se la tenía una hermana mía.
0: Ajá.
1: Le tenía labor y pues se quedó.
0: O sea que no lo alcanzó a modificar, pues.
1: La iba a cambiar a mi nombre.
0: Y ya no alcanzó.
1: Y hasta mi hermana sabía y todos estaban de acuerdo y pues falleció y ahí
0: se quedó.
1: Se quedó la labor a nombre de mi hermana. Y yo cuando le dije que me diera eso, la labor, pues no, dijo, no, el papel está a mi nombre, ya, te friegas. Y así me fregó, y así quedó, ya la, pues quedó a nombre de ella, como el papel está a nombre de ella, y nunca hizo cambio mi nombre mío, pues ya ni modo,
0: ya.
1: Y me fregaron, no sé si me fregarían o qué onda.
0: Híjole, fíjate, todas estas situaciones, yo creo que en muchas familias se han dado, ¿no? El de que los que más ponen atención, los que más cuidan a los hijos, a los papás, los hijos que más cuidan a los papás en sus últimos días, son los que peor les va a dar en esta cuestión de los testamentos. Dice, ay, pues aunque hagan testamento, de todas maneras son puros pleitos entre la familia, ¿no? Son pleitistas los familiares. Dice, mira, güey, te comento, así dice. Mi abuelito falleció hace 10 años y él dejó su testamento bien claro. Tenía unas hectáreas de tierra y solamente les dejó a sus hijos hombres y a mi papá, que era yerno, a sus tres mujeres les dejó la casa. A su yerno también le dejó herencia y le fue bien a su papá. Dice, y a sus tres mujeres, o sea, las hijas, les dejó la casa. Entonces, al momento de ir al testamento, había una cláusula que decía, ¡ay, esas benditas cláusulas! Que si sus hijos querían, les podían dar una hectárea a cada mujer. Ah, ok. Y ahí dejo, póngale, notario, ahí dejo estipulado que si mis hijos quieren por su voluntad, les den una hectárea, un pedacito de tierra a sus carnalas. Dice, mis tíos y mi papá accedieron a darles a las mujeres, ¿sí? Dice, y el abogado estaba boquiabierto, o sea, quedó impresionado, o sea, se quedó de cállate los ojos. Porque decía el abogado que jamás había visto una familia tan unida. Fíjate, para que un abogado que se dedica a estas situaciones o que le han tocado muchos casos se quede boquiabierto. Dice que porque decía que jamás le había visto una familia tan unida como para que fueran, o sea, para que accedieran a eso. Sí, sí, sin problema. Páseles una hectárea a cada carnala. Dice que siempre terminaban peleándose. Fíjate, la envidia, la avaricia, yo creo. No, a mi papá ya les dejó la casa a las tres, ahí divídansela. ¿Ah? Nosotros las tierras. Pero no, en este caso, hasta suena increíble a lo mejor, pero suena muy bonito. ¿Sí? Órale, una tierra, si era la voluntad de mi papá, que eso sea. Qué bonito, ¿verdad? Un aplauso para esa familia ya. Dice, buenos días, de mi familia no vas a estar hablando, Gudiberto. ¿Se andan peleando por las hectáreas o qué? Dice, Woody, eso pasa hasta en las mejores familias. Sí, sí pasa. Si con testamento hay líos, exactamente. sí contesta. Yo creo que es uno de los objetivos, ¿verdad? El evitar tipo de problemas con herencias o con, ¿cómo se les dice? Que queden cosas intestadas, ¿sí? Cuando una persona fallece. Dice, ahora imagínate sin el testamento. Dice, yo sí dejé unos terrenos que me dieron de pura palabra para no meterme en líos. O sea, a ti, mi chino, te dijeron, ay, mi chino, mi nieto preferido, le voy a dejar unas tierras a usted. Pero es el más, dice, pero fue de pura palabra, ¿verdad? ¿Y qué dijiste, chino? No, ahí agárrense mejor. Es que es un lío y a final de cuentas te vas a quedar sin familiares y sin las tierras o los terrenos o lo que sea, ¿verdad? Yo creo que mucha gente hasta por una herramienta se ha de pelear.
3: Mi Woody, buenos días, como el buen Ludovico Peluche, que tenía que convivir 2 días, creo que con las cenizas de su tío,
0: ¿verdad? Sí, que al último perdieron la ceniza. Ándale, ese tipo de cláusulas que dices, híjole, pues se queda con la herencia, pero tiene que convivir con las cenizas de su tío, ¿verdad? Dice Woody, si el papelito habla, pero mira, mi suegra dice que le dejará la casa a su hija menor. Y si le digo ahorita que puede, hágale. Ah, y sí. Le digo, ahorita que puede, suegra, hágale su papel, su testamento, que diga ahí a nombre de su hija, porque después dejará un problema. Dice, pero ¿qué creen? Que la hija aún no hay papel y nada, y ya la quiere sacar a la señora de la casa. Fíjate, todavía no se mueve la señora, nomás porque, no, yo le voy a dejar esta casa a mi hija, la más provecita, porque... Se casó con este ingrato que es locutor, imagínate cómo le va a ir a mi hija. Ay, ama, pues sí, pero ya sálgase mejor, ya déjemela porque... Pues este que ni le pagan, dice. Aquí hay también historias. Yo conozco una de justamente así.

Ay, ¿cómo se dice? Ayúdenme. Podrán quedarse con ella, vamos. La persona que la compra no puede quedarse con la casa o no puede hacer uso de ella hasta que la persona que se la vendió fallezca. Más que no, a ver si me entiendo, me dio a entender. Más que no me acuerdo cómo se llama. Sí. Esto puede hacer su suegra, oiga, dígale. Oiga, dice el Goody que sí haga el papel y que estipule, sí se la dejo a mi hija, pero mi hija no va a poder hacer uso de esta casa hasta que yo me muera. Nomás que te digo, ahorita no me acuerdo cómo se le llama. Si alguien sabe que nos diga, pero se puede hacer, se puede hacer. Sí. Sí, tomar posesión o hacerse de... O ceder los derechos. No es ceder los derechos. Sí, o sea, pues que simplemente la persona que compre una casa, una persona que se le herede una casa, no pueda hacer uso de ella, no pueda reclamarla, vamos, hasta que... ¡Ándale! El usufructo vitalicio. Ese mero. Que no... Una persona que se le herede una casa o un bien... no puede hacer uso de él hasta que la persona dueña que se la vendió, que le heredó, fallezca, ¿eh? Para que las personas, pues ya grandes, adultos mayores, puedan vivir plenamente. Ya el día que se mueran, ya, ¿verdad? Ahora sí llega el testamento, el papelito, el abogado, el contrato de compraventa. Digan, ahora sí puede hacer uso de la casa usted o tomar posesión, ¿eh? Así algo más o menos. Usufructo. ¿Cómo dijimos? Vitalicio. Ese mero. ¡Apúntele bien! Dice, buenos días, Goody. Fíjate que yo conozco un señor que está solito aquí en Fresnillo y lava carros. Un día le pregunté por qué vivía solo y me contó que su mamá le condicionó que le iba a dejar la casa si no se casaba. ¡Ay, qué ingrata señora! ¿A poco sí? Dice, porque si se casaba, pues no le dejaba nada. Y ahí está el señor solo y con su casa. Pero la señora ya se murió. Qué ingrata señora, ¿verdad? Disculpe, con todo el respeto del mundo. Pero fíjate, ese tipo de condiciones, digo. O sea, sí existe, no nomás en las novelas, ni con Ludovico Peluche. Pero digo yo, no sé si pudiera pasar algo en cuestión legal. Por ejemplo, aquí con el señor. Pues en el testamento dice que le van a heredar la casa a don Gudiberto. Pero la casa es para usted si no se casa. Y luego que diga, no, pues ok, no me caso. Pero que después de 2-3 años digas, ah, chis, pero pues mi jefa ya falleció, ya pasó mejor vida. Yo estoy solo, amargado, con casa, pero no. Y te casas. ¿Qué pudiera pasar algo? ¿Te la quitarían la casa? No, yo creo que ya no, sí. Porque pues ya es tuya. Sí. Ay, no te digo por eso. Yo creo por eso el gobierno dijo, ay, no, hay que ser el mes de septiembre. Aparte de que sea el mes del pozole, que sea el mes del testamento. Dice, sí, Goody, ya murió la señora. El señor ya está grande. Una vez tuvo una novia y los hermanos lo sacaron y ya dejó al amor. Ah, pues es que fíjate, los hermanos tan ingratos. En vez de que diga, no, pues mi jefa pues le quiso dejar la casa, aunque no se case, pero pues está solo. Pues que mejor se case, se rejunte, lo que quieras, ¿no? Y los hermanos dijeron, no, naranjas dulces, tú tienes que estar soltero por el resto de tus días. Si te quieres quedar con la casa. Ah, qué ingratos, pues tanto la mamá como los hijos. Bien dicen, cría cuervos y te sacarán los ojos, ¿verdad? Aguas. Dice... Este ya lo leí, ¿verdad? Dice, mira, mi Goody, al primo de un amigo se le ocurrió fincar en la casa de mi suegro. Ay, ese es un error que, híjole, muchas personas cometen, Dice, Goody, a ver, ahí te va. A un amigo se le ocurrió fincar en la casa de mi suegro, dice. Ahí se delató, ¿verdad? Dice, o sea, a mí. Entonces, otro de mis cuñados también hizo su casa en el mismo terreno. Dice, lo triste es que no han hecho testamento. Mi suegro aún está vivo, pero así como he batallado yo con mi suegra y mis cuñadas, ya ni quiero testamento. Yo le digo a mi esposo, ahí ya no le pidas papel, hombre, ya con que

0: nos deje vivir aquí, a mi esposo y a mí, nos costó levantar la casa. Él solamente nos dio ahí para hacer el costo. Ha sido, les dio ahí ese pedazo para hacer. Dice, el costo ha sido de nosotros. El sacrificio también, porque todo está carísimo. Entonces mi esposo puso portón en su casa. Y pues es la entrada para mi cuñado y para nosotras. Pero ya le digo a mi esposo que no importa, vamos a pasar en esta vida. Y escucho la única. Oiga, no, pero pues convenza a su suegro. En este caso, diga, hable con su viejo. A ver, viejo. Pues si no queremos tener problemas en un futuro, hay que hablar con tu papá y nosotros pagamos el testamento. Mira, todavía les queda de hoy hasta la otra semana para que vayan a hacer el testamento. Y digan, ¿sabes qué? De aquí para allá es de fulanito, de allá para acá es del cuñado, para que no se me reborujen cuando yo me vaya, mis hijos, ¿eh? Y hay personas también que yo he escuchado de viva voz que han dicho, no, yo no voy a hacer testamento. Ay, que le batallen y que se las arreglen cuando yo me vaya. Bien recios los señores. No, que batallen los que se queden, ¿verdad? Dice, buenos días, con mucho respeto, podría pedirle de favor si me pueden ayudar a anunciar que estoy buscando trabajo. Soy madre soltera, tengo 25 años. Ándele. Dice, ya se le llevaron solicitudes, pero no me hablan. Ocupo un horario de a partir de las 9, máximo a las 3 de la tarde, ya que a esa hora se encuentra mi niña en la escuela y quiero aprovechar, ya que no tengo quien me la cuide, por favor, sote. Bueno, pues si alguien conoce de alguna oportunidad de trabajo para una madre soltera de 25 años, no sé encaminado a qué, oiga, si sabe hacer algún oficio o en qué, o tenga alguna profesión, pues bueno, si alguien sabe de algún trabajo, que nos haga saber ahí, porfa, ¿sale? Ya si me dicen, yo le paso el dato, ¿ok? Ándele, pues. Dice Woody, buenos días, me preguntan desde Torreón que si ubicas a esta persona, son de Fresnillo, te la mando porque mencionaste el apellido Rodarte, el señor tenía un equipo de básquetbol en Fresnillo, ay, estoy bien mosmado, y ya me acaloré y le prendí, caray, es que ahorita sí mencioné a Lino Rodarte, ¿no? Pero porque por el santoral. No los conozco, oiga. Es una foto ya viejita, ¿verdad? No los ubico. Ay, disculpen. Sí. Dice, bueno, continuamos con los testamentos. Ay, ya tengo que ir a la pausa comercial también. Dice, cuando hubo una primera esposa y familia y una segunda y no te dejaron a Nice. Ok, no lo entendí. Dice, como la película de la India María, que tenía que irse a quedar a una casa y los familiares de la difunta la asustaban para que se fuera de ella. Ah, sí, así también hay una película de los polivoces. No, es que no me acuerdo el nombre de los personajes, que también uno se tenía que ir a vivir una casa y lo espantaban para que se fuera, ¿verdad? Y no cumpliera con lo estipulado en el testamento. Dice, el suegro de mi papá le dejó todo a la mujer de mi papá y a la otra hija, Nadota, porque mi papá y su señora son los que lo ayudaban en sus últimos años, que estaba enfermo, pero sí dejó firmado que les iba a dejar una casa pequeña a una de sus nietas si se casaba con alguien nacido en México que fuera trabajador, porque le presentaban puros morenos y chicanos locochones. ¿Qué onda, Holmes? Dice, ellos a los 5 años de casado se les iba a entregar su papelería de la casa, pero la mujer de mi papá lo repartió una buena parte a su hermana y aún así le dicen de cosas. Es que el señor sí tenía bastantito. Pero fíjate qué cláusula, la cláusula tan específica, ¿eh? Que se tenga que casar con un vato mexicano, no con un cholo. Dice Woody, mi abuelito heredó en vida a mis tíos maternos y a las mujeres nadota les dio. Todavía vive. Dice, ya está muy viejito mi abuelito y depende de quién lo cuide. Y adivina quién lo cuida, amigo. Dice, sí, pues las mujeres de seguro. Dice, las hijas mujeres, mi Woody, y mis tíos hombres, bien, gracias a Dios. Eso es lo que ya no se hace, en algún momento llega a ser injusto, ¿verdad?, en las familias. Bueno, dice, en mi familia paterna muy diferente. Mi papá quedó al frente de las tierras y las cosas que había y ha compartido con mi tío de todo lo que hay y que habrá hasta que falte uno de los dos, que le prometió a mi abuelito que eso se iba a hacer y tiene que cumplir su palabra. ¿Cómo la ve, mi Woody? Fíjate qué bonito esas cuestiones también de hombres de palabra, ¿verdad? Sí, el papá, entiendo que tiene dos hijos, le hereda a uno todo, pero ese hijo que le heredó todo le dice, papá, no se preocupe, yo voy a compartir con mi carnal de todo. Y así está haciendo, qué bonito, ¿verdad? Oye, qué contraste una familia y otra, ¿verdad? ¡Ay, Dios! ¡Benditos testamentos!
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1: 9:48, la hora exacta, 9:48. 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Los testamentos, dice Woody, todos hablan de la herencia, pero nadie dice de los hijos que se pelean la tarjeta de la pensión del bienestar, y al viejito no hay ni quien lo bañe. Mira qué desdichados. Saludos desde acá de un rancho, ¿eh? Ay, lleven a esa persona que haga un testamento y que estipule, no les voy a dejar nada porque no me bañaban. Qué ingratos, qué ingratos. Dice, fíjate, hola Gudi, buenos días. Sí, así pasó con mi mamá, era la única hija, mujer, y mi abuelo no le dejó nada. Dice, mis primos están muy bien acomodados y nosotros estamos en la calle, estamos en la pobreza, Gudiberto. Qué triste, ¿eh? Dice, y por parte de mi papá, mi abuelito sacó del testamento a mi papá, Gudi. Nomás mencionó a 4 hijos y negó a 3. ¿Tú crees hasta dónde llegan? ¿Pero por qué? ¿Se pelearon antes del testamento o qué? ¿Qué rollo? Dice mi Woody, mira, mi abuelo repartió las tierras a sus hijos y las casas a sus hijas. ¿Y qué crees? 2 de mis tíos ya se adueñaron de las casas. Bueno, pero ahí está, ahí debe de estar la cuestión del papelito, diga. Por eso la importancia de dejar ahí, ¿verdad? Dice Woody, a mi tía le pasó lo mismo. Les dijo a sus hijos que les iba a dejar la casa, pero hasta que ella falleciera. Y si qué cree, que la convencieron de cambiar todo, y en cuanto hizo lo que le dijeron los hijos, la echaron para afuera. Y ahora ella renta casa, ¿cómo ves? ¡Hijos de Dios! ¿Cómo le haces eso a tu sacrosanta madre, verdad? ¡Híjole, qué feos! Pero bueno, la vida, el universo, Diosito, se encargarán, ¿verdad?, de cobrarles el karma, no sé. Dice, oye, Udi, ¿cuándo son puras complacencias? Empezamos... ¿Y el chopa cuándo, Woody? Saludos desde Plata. Ah, ese es de hace rato, ¿verdad? Dice Woody, oye, Woody, ¿y si no se casa y solo se rejunta? No sé, pues es que tiene, por eso tiene que estar bien estipulado, ¿verdad? Sí, sí, sí. A ver, ¿qué dice?
2: Usufructo vitalicio, mi Woody.
1: Ese mero es el que yo trataba de decir, para que no lo saquen de sus casas, oiga, hasta que se mueran, ¿verdad? hasta que lo saquen por los pies, como me dicen, con los pies por delante, ahora sí, ya métanse mis hijos a vivir aquí, mientras tanto se me van cada quien a su corral, ¿eh? Dice, pero los hermanos mejor hasta se reparten la casa. Fíjate cómo estos que acabamos de leer. Sí. Hicieron, orillaron a que la mamá cambiara su idea, su lo que pretendía. Y ahora la mamá renta. ¡Qué necesidad! Mujer. Dice, mi papá ya nos repartió sus bienes. A mí me dio un terreno, solo que me tocó hacer el pago del trámite para que quedara mi nombre. No, pues ¿a poco quería que también todo con todo? Dice, me dio una vaca y un terreno, Woody, de parcela para mis dos hermanas y yo, y como su único requisito es que la siembra sea para una cada año, y todos los demás terrenos y animales para mí otros hermanos, y la casa será para el hijo más chico. A veces también el que toma estas decisiones es el hijo más grande, ¿verdad? O que ayuda a tomar las decisiones de los testamentos es el hijo más grande, ¿verdad? Dice, yo digo, si no me deja nada, ni como cuando me muera no me voy a llevar nada, ni lo que traigo puesto, porque me lo van a quitar para arreglarme. Pues sí, ¿verdad? Dice, fíjate, Gudi, que mi papá en vida les dio terreno a mis hermanos y a nosotras las mujeres nada, pero como yo siempre estuve al frente y apoyando a mi papá, entonces uno de mis hermanos dijo que tenía derecho de un terreno. También todos los demás estuvieron de acuerdo, pero yo decidí y le dije a mi papá que mejor lo vendiera y disfrutara el dinero. O sea, él. Así lo hizo, y aparte el dinero también usó parte para unos arreglitos de la casa donde él vivía, que es mía. Dice, porque si no, Woody, se me armaría después con mis hermanas. Sí, porque va a decir, ah, es que nomás tuviste por ti y nosotras. No, hombre, cállate. Dice, en mi familia, Woody, mi abuelo falleció. Aún no se terminaba el novenario y ya estaban vendiendo sus cosas. El rancho. El hijo menor, con ayuda de mi abuela, ya vendieron varias cosas. ¡Qué híjole! No dan chance ni del novenario. Dice, sí, Woody, por machismo no les deja nada a las hijas. Mi papá sí siempre decía que pues a las mujeres no, porque tenían los hombres para que las mantuvieran. Hace unos 3-4 años se enfermó y las mujeres estuvimos al 100 y lo movimos a citas. Y de los hombres solo el mayor estuvo al 100 y mi papá le dijo a mi mamá que él pensaba muy diferente y que sus hijas le habían callado la boca. Y él no tiene testamento. Y él mismo ha dicho que él sabe quién de sus hijos es quién. Pues vayan diciendo, ay, ya, papo, si ya sabe quién es quién, pues haga 100, vaya haciendo un papelito, papi. Dice, ay, Woody, está bueno el chisme de los testamentos. Yo ya le hablé a mi mamá y le dije, mamá, póngale al Woody para que le caigan unos coscorrones de con su familia, ¿eh? ¿A poco están pasando por algo? Dice, los anuncios, Woody Berto. No, más bien ya me voy a despedir. Ya me voy a despedir. Estoy en tiempo y forma todavía, pero gracias por avisarme. Dice, Woody, hay tanta tranquilidad cuando los hijos no ambicionan nada y aceptan que tampoco hay nada que reclamar o no mucho que pelear, y eso también es un peso menos. Vive uno más tranquilo, ¿verdad? Sí. Vive uno más tranquilo, así que no, no hay que reclamar, y ya si me toca algo, pues bueno, ¿verdad? A mí mi papá lo único que me dejó fue una caja de herramientas. Y mi jefa nomás anda, ¿dónde está el martillo? ¿No lo has visto? Ay, mamá, es que necesito poner un clavo. Luego se lo traigo, mamá. Pero no he visto si en el testamento decía, mi papá dejó estipulado en el testamento que el martillo podía usarlo hasta que mi mamá se muriera. Eso no lo he visto. Porque como que mi mamá se enoja. Dice, cuando mi papá falleció, mi mamá y mi papá compraron unas tierras, y cuando faltó mi papá, mi mamá le rentó las tierras a el hermano de mi papá. Y dice, y pues al año ya se la daba peleando mi mamá. Y mejor, sí, de seguro ya se andaban queriendo quedar con ellas, ¿va? Chale. Dice, bueno, Woody, las albaceas, Woody, no entienden que solo son repartidores y se quedan con todo, aunque vean al hermano que se le lleva la tostada. Yo escucho la única. Dice, mi mamá duraron más de 10 años peleando por dos ranchos, tenían dos familias, el abuelo. En una, la más abusiva se quedó con un rancho sin darle a sus hermanos. En el otro rancho, una hermana se quedó con el rancho, pero les compró a sus hermanos. Siempre hay un hijo abusivo que pelea a muerte con tal de conseguir lo que ambiciona. Que hagan sus propias fortunas y no solo por la herencia. Sí, sí, sí, que hagan su propio... Sí, no me acuerdo quién decía... Si el Shaquiro O'Neal o un basquetbolista así grandote, morenzononon, en alguna ocasión, en una entrevista, algo así, le preguntaron por sus hijos o no sé qué. Y pues ese vato tiene millones y millones de dólares. Y dijo, no, mis hijos tienen que hacer su fortuna. Yo les apoyo en lo que ocupen ahorita que yo estoy vivo, pero... Ellos tienen que hacer su fortuna, ellos tienen que trabajar para hacer su dinero y su futuro. Ellos no deben de estar viviendo ahorita con la perspectiva de que les voy a dejar yo. No, que trabaje. Fíjate. Pero bueno. Ay, ya me voy. 9:59. Tengo muchos testamentos por leer, oiga. A todos les agradezco por el favor de su atención. No sé, oigan, de un evento, de una película en el Teatro Echeverría, no sé, oiga. Sí, como que el otro día vi en el Face, pero no, la verdad, no sé. Sí. Dice, te invito a que escuches La herencia que interpreta Los rehenes de Javier Torres, una composición de Sammy Guzmán, de mi papá Sammy Guzmán, dice exactamente todo eso que estás hablando. Saludos, buenos días. Ay, vagamente, no sé si la tengamos, la verdad. Dice, pues bueno, ya me voy, quedo pendiente con muchos mensajes.
0: Muy buenos días, mi Goody, saludándolo desde acá, desde el Gabacho Loco.
1: Gracias.
0: Oye, tocando el tema sobre el testamento, como yo, que no tuve hijos, solamente tuve tres hijas, y pues sí tenemos dos casitas y dos terrenitos, como hay que estaría bien dejarle a las hijas. O como hay que, mi Woody. Saluditos desde el Gabacho.
1: Pues yo no lo vería mal repartirle. Si nomás tiene hijas, ¿a poco va a dejar sus bienes? ¿A qué onda? Es que no tengo hijos, no voy a hacer testamento. Yo diría que tanto un hijo como una hija tienen o deberían tener las mismas posibilidades. No es obligación, acá me dicen. Tampoco es obligación que los papás le dejen a los hijos. No es su obligación. No es obligación, pero pues bueno, muchos creen que sí, ¿da?
3: Mis papás murieron y somos, ¿qué? 9 hermanos.
1: Ajá.
3: Nada más que uno salió más listo y él se quedó con todo.
1: Y chao.
3: No nos dio absolutamente nada.
1: Híjole, bueno, ya me voy ahora sí, porque ya me pasé, son las 10 de la mañana con un minuto. Estuvo bueno el tema y nos quedamos pendientes con muchos testamentos. Pero pues bueno, yo quise hacer, porque debe de tener una relevancia en poder dejar todo estipulado y evitar problemas. Pero bueno. 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Ya me voy, gracias. Pase usted muy buenos días. Al tiro con los testamentos, ¿eh? Excelente miércoles, hasta mañana.
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1: Hola, ¿qué tal? Muy buenos días. En este miércoles, es miércoles 23 de septiembre, día de Cristóbal, Lino y Liberio. Muchísimas felicidades, que se la estén pasando bien bonito en compañía de toda su familia, de todos sus seres queridos. Saludo a todos los paisanos allá en la Unión Americana. A todos los que andan enseñándole a los gringos cómo se trabaja, oiga. A todos los paisanitos en toda la República Mexicana, en todo el estado de Zacatecas. Gracias por su preferencia. Así iniciamos esta mañana. Conjunto Los del Valle, buenos días, bienvenidos.

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1: Buenos días, Luis Germán. Nomás quiero para ver si me complaces con la canción de Nuestro Orgullo de Conjunto Primavera. Yo escucho aquí en San José de Lourdes. Gracias.
2: Hola Luis, buenos días. Si me complaces con una canción para mi amiga Mari que escucha en San Cristóbal. Y nosotros te escuchamos aquí en Gorditas el More. Con la canción Los Caminos de la Vida, por favor. De parte de Anita y muchos, muchos saludos para ti. Gracias, Luis.
3: De los temas solicitados. Para, dice, mis papás Carlos Cervantes, María Quiroz, mi esposa Graciela, mis hijos Brian, Kevin, para los Taiperos de Utah. A mi papá de Chutamas, Marilu Gutiérrez, de parte de Efraín Cervantes, por allá en Salt Lake City, Utah. Allá en San José de Lourdes, les complacemos.

0: Tengo por acá reporte telefónico. Buenos días.
1: ¿Eres tu primo?
2: Sí.
1: Chao, chao. Chao.
3: Claro que sí, un cordial saludo para mi maestro de maestros, Richard Castro. Un saludo, Carlos Perfecto, a su familia por ahí en Morelitos, a mi compadre Chutama, la señora Petrita, a la Sandrita Muñoz y la cuadrilla, los abandonados, la pura lumbre por ahí, a Jordi Rivera, claro que sí, al guapetón de la hija Ricky Sánchez, a mi compadre el Charra por acá en San José de Lourdes, aquí a mi Charlie Brown también, echándole muchas ganas siempre en sintonía del 103.3. Hasta Rancho Grande nos vamos allá para Matute y su familia también, aquí a Cananas y sus hijos en Boulder, Colorado, por allá escuchan la única, claro que sí, un saludo para ellos también, para mi mamá María, mi hijito Fel, mi comadre Cuca, mi hijita Lupita, para la Pacha Cuco, disfrútenla mi Chicho, goce la familia, mi compadre el Camarón, para Chuy Camacho el número uno y mi compadre el Monito con mi hijito José, mi Chuy de Chelao, familia Velázquez, familia Solís, y hasta el rancho Nolaredo, al gordito de Don Chava por allá, este le gana a Don Chava y toda su familia, un cordial saludo, por favor compadre, complácame con ese exitazo de la industria del amor, siempre en mi mente, porque siempre en la mente la vamos a llevar y la vamos a recordar.
1: ¿Y qué de tu primo?
2: ¡Sí!
1: ¡Chao, chao!
3: Mándeles chao, chao a los chiquetines, primo.
2: ¡Chao, chao!
3: Eso, qué bonito es el chao, chao de Luis Germán para todos los chiquitines del mundo. Gracias, compadre, bendiciones.
0: Gracias, compadrito, gracias. Qué bueno que sea con nosotros. Allá mi gente bonita de Altamira, acá. Las 10:23.

0: Vamos a una pausa comercial. 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
10: Tengo por acá reporte telefónico. Bueno, buenos días.
11: Buenos días.
10: Adelante, compadrito. ¿Para quién saludos? Te escuchamos.
11: Para Chuy Luna. Para Diego de Luna. Para Juanito Flores. Para la cuadrilla del Barranco. Para la cuadrilla pura lumbre de Mariana. Ahí para Estela y la Changa y Erika. Ahí para el Pollo y el Maestro Tele. Ahí para la cuadrilla de Gustavo Fernández. Ahí para la cuadrilla del Vivo. Ahí me pone la canción del albañil, compadre.
10: Sí.
11: Sería todo, compadre, que tenga buen día de ánimo.
10: Vamos a complacerlos con gusto, compadrito, gracias. Gracias, tengo por acá saluditos pendientes. ¿Qué dice el auditorio esta mañana?
12: Buen día, un saludo para el viejón de Kansas, Guapetón de la Hija, Marilu Gutiérrez, Anita Macías, María Dima, Chelita Escobedo, Juanito Flores, Juanito Domínguez, Toques, Chisco, Wester, Guasaguasa, Pocho, Artur Rodríguez, Manuelito, Elig de Plateros, la cuadrilla del Seco, los Chuparrecio, la de Juve, Rayón, Diego de Luna y los Pura Lumbre de Sandra Muñoz, con la canción de la Marielena, por favor, de parte de Georgie Rivera.
10: Gracias, mi Georgie, vamos a complacerles.
13: Buenos días, Luis Germán, buenos días. Para poder mandar un saludo para la cuadrilla de Calambres que andamos sacando hilo y está acá sacando el suspirio. Nosotros somos de San José de Lourdes. Para Esmeralda, Pancho, Adrián, Kevin, Brisda, Ana, Lupita, Mari, Nico, Lolo, Charro, José Cuervo. Para todos aquí en especial, Luis Germán. Si nos puedes poner una canción, Cortinas Guindas, que andamos acá para el suspiro. Somos de San José de Lourdes, Luis Germán. Gracias. Ah, para el Seba, la Coca y el Chava. Para el Seba, sí, para la Coca y para el Chava, Luis Germán, que nos faltaron.
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10: De los temas solicitados, complaciéndoles.

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1: En la línea telefónica, Katy desde Veracruz. ¿Cómo estás, Katy? Bienvenida.
2: ¿Eres tú, primo?
1: ¡Sí!
2: Sí, eres el primo. Ok, bueno, pues mira, vamos a mandar saludos muy especiales para toda la gente bonita que está escuchando ahí en Fresnillo, Zacatecas, especialmente para Marilu Gutiérrez, Estela Estrella, los compadres Felicitas y Salvador, la comadre Anita, Anita Macías.
1: Sí.
2: No sé, acá haya otra Anita en el parejo.
1: Ajá.
2: Juanito Flores, el Wester, el Chisco, Guillermo Rodríguez, Pepe Hernández, Juve Hernández y nuestro amigo Guillermo Rodríguez, que nos escucha desde allá, de North Carolina.
1: Sí.
2: Y para Gabriel Esparza, su esposa Mayela. Y bueno, pues ya nada más esas por hoy. No sé si se me haya olvidado alguien, pero me olvido, pues, que me

0: discúlpenme.
1: Claro que sí, Katy. ¿Alguna canción que quieras dedicarles?
0: Pues no, ya hay la que tú quieras poner, la que sigue.
1: Va sí. Para allá, Katy, con todo gusto.
0: Ok, Luis Germán, gusto en saludarte. Saludos.
1: Ánimo.
0: Ánimo, Luis Germán.
1: Gracias, gracias, Katy, desde Veracruz esta mañana. Las 10:40, complaciéndoles con la música. Los temas, es el Aguanaval. Las 10:40.

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1: Buenos días, compadrito. Buenos días, compadrito. Ahí, si nos puedes mandar un saludo. Y para la cuadrilla de todo el Collazo. Ahí también para la cuadrilla del Cabezón, que anda ahí por ahí, para las Mercedes. Aquí escuchamos, aquí en las Mercedes. Ahí, si nos puede poner una canción. Ahí la de El Chuparrosa, con los Caminantes o ahí con los Toribeños. Ánimo.
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1: Vamos a continuar con más de la música, más de los temas. 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Aquí está eso, el tema... Siempre en mi mente...

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6: Vamos a continuar con más de la música, más de los temas. 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
6: Vamos a continuar, las 10:58 ahí en la técnica 72, Hildita Marisela, a todo su equipazo de trabajo, les mandamos un saludo bien especial. Póngase a bailar, oiga, todos los

De los temas solicitados esta mañana, claro que sí, con muchísimo gusto, complaciéndoles la música a los Sebas. Oiga, tengo saluditos, dice Tocayo, ¿podrías complacernos con una canción para mi esposa Consuelo Bañuelos? La canción La Pareja Ideal para Maricel y Marco, de Maricel y Marco Antonio Solís. Estamos celebrando nuestro aniversario 37. Nosotros escuchamos en Colonia Plenitud de parte de su esposo Luis Antonio Flores. Que tengas un excelente día, bendiciones. Dice, buenos días, viejón, feliz miércoles. Oye, Luis Germán, ¿serás tan amable de complacerme en la canción de Amorcito Mío de Joan Sebastián? Para dedicársela a mi amorcito Cristi del 6 de enero, por favor, muchas gracias. Dice, hola, buen día, manda saludos para Chely Rogelio de Gorditas Doña Lola con una canción del Primavera. Buenos días, Luis Germán, para molestarlo con la canción de Joan Sebastián, Celia, para escucharla aquí en Las Caterinas, muchas gracias. Buenos días, me hace favor de mandar un saludo para la cuadrilla del Pura Lumbre del Salto, que ya no se llama así, ahora se llama la cuadrilla de la Granada. Yo escucho la única en el Salto, mi Luis, claro que sí. Para ustedes el saludo bien especial. Nos vamos con más de la música, más de los Sebas. Es Invencible 11.

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1: Compadrito, ahí por ahí se nos pasó también un saludo aquí para el Morris y para Abel, que están cumpliendo años. Ahí si les puedes poner un pedacito a las meditas, compadrito. Aquí te escuchamos, en José Lourdes, nomás la única. Ánimo.
2: Buenos días, Luis Germán. Unos saluditos para mi esposa Rosy Hernández. Ahí para todos los amigos y amigas de La Única, Guillermo Rodríguez del Villar, Katy de Veracruz, Juanito Flores, Marilu Gutiérrez. Ahí para también para todos los que andamos trabajando acá en Guadalupe, Zacatecas, en concreto es Petra, y ahí en Cuculcán, en Frenillo. Ahí a Georgie Rivera, a todas las cuadrillas, a la comandante de los Pardillos, al Chutamas, a Graviel, a la señora Petrita Quintero, de parte de Francisco Almaraz. Nosotros escuchamos La Única aquí en las Lomas de Platero, mi Luis Germán. Pónganos una canción bonita con la que sigue nos vamos, y un super ánimo. Saludo al licenciado y sus gorditos, por favor. Saludos para el compadre Pepe Hernández. Sí, Simonazo, Luis Germán.
3: Saludos, mi Chisco, y qué bueno que está con nosotros. Les saludamos con muchísimo gusto. 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
3: 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Tengo por acá reporte. Buenos días.
5: Buenos días, Luisito.
3: Adelante. Para 15 saluditos, compadrito. Buenos días.
5: Ahí para mandar un saludito, Luisillo. Luis, ahí para. Para los hermanitos Utideros, hay para el amigo Chutama, hay para el Guapetón, el Viejón de Vadillo, Jordi Rivera, hay para la cuadrilla Lucho Parrecio, el Guasaguasa, el Chore, hay para la cuadrilla Luis de Luna, Hugo de Luna, hay para el famosísimo Toques, hay para la cuadrilla, Miles, que ya nos echamos la tarea de cortar la uva, Miles, aquí en el Epazote, y hay para los que están trabajando en la construcción ahí en el Endira, Miles. Ahí para mi papá José Asunción y para el Junior, que andan con todo ahí en la construcción, mi Luis. Y ahí para todas las cuadrillas en general, mi Luisito. Ahí con la canción de Lluvia de Corazones de los de Zacatecas, mi Luis.
3: Va para allá, compadrito, con gusto, ¿eh?
5: Ahí de parte de Diego de Luna, mi Luis.
3: ¡Ánimo, mi Dieguito!
5: ¡Ánimo, mi Luisito! Y ahí para la cuadrilla de los de Sandra Muñoz y los Abandonados, mi Luis. Ahí se me andaba olvidando.
3: ¡Órale!
5: Ánimo, muchas gracias.
3: Ánimo, gracias. Jesús Canales y sus rayos L. Allá mi raza de Río de Medina.

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9: 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De los temas solicitados, complaciéndoles, 11:15.

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1: Buenos días, mi Luis. Un saludo para el compadre Pepe Hernández, ahí para Katy Domínguez, Juanito Flores, Anita Macías, Juanillo Escobedo, Arthur Ríos del Villar, el Guapetón de Laija, Chuy Luna, Manuel de las Catarinas, Diego de Luna, el Wester, Lupita Rivas, para el Chisco, Rosita Hernández, Paco Débora, el Viejón de Kansas, Efraín Cervantes, Jordi Rivera, Juan Antonio Domínguez, María Dimas, Claudia Hernández, Guillermo Rodríguez, Gabriel Esparza, Mayela Ramírez, Guasa Guasa, María Araujo, para Charita Escobedo, para el Toques, Angélica Cerceda, José Orozco, para la maestra Lola del 6 de enero, y para la comadre Felicia y el compadre Chavita, de parte de Marilu Gutiérrez, mi Luis. Con la canción de Ana Gabriel, mi gusto es por favor.
2: Saludos y con muchísimo gusto vamos a complacerle. Saludos a mi compadrito Guillermo Rodríguez, que va manejando en carretera. Compadre, maneja con precaución allá hasta Carolina del Norte. 11:22.

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1: Tengo por acá saluditos, dice Luis Germán, para Pepe Hernández, al Pretito del 6, a la cuadrilla de los abandonados. Para la Golia, Guasaguasa, Jory Rivera, Saúl Amaro, Chutama, Chibarra, Bocho, Bocho Junior, a Guillermo Rodríguez, Marilú, a la comadre Ana, Katy, Juanito, Chisco y las hermanitas Ontiveros, con una canción bonita de parte del Western. ¿Qué dice por acá el auditorio? Vamos a escucharlos.
2: Buenos días, Luis Germán. Un saludo para el maestro plástico, el maestro Japosay. Ahí con la canción, una canción de los rileros, si les haces el favor. Saludos, escuchamos la única en Chiringuita de Mariana.
1: ¡Ande pues! 11:26, oiga.

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1: Oiga, ya estamos de vuelta en la línea telefónica, mi Gabrielito. ¿Cómo anda, mi Gabriel?
2: Hola, ¿qué tal, Luisito? Ya estamos escuchando la única, está bien, contentos. Aquí estamos echándonos un lonche y no, de lo que estamos escuchando la única, por ahí con Luisito, oiga. Tenemos unas felicitaciones, Luisito, por ahí. Empezamos ahí con mi hermana Belén, Sosa Quintero, que estuvo cumpliendo años el día de ayer, no pudimos comunicarnos, pero hoy ahí está su saludito de mi hermana. Acá también tenemos un cumpleañero aquí en el jale, acá para Charlie, que está cumpliendo 15 años, así es el muchacho, y ahí también un saludito para todos los amigos y amigas de diferentes partes. Y con una canción, ¿cuál quiere, compañero? ¿Cuál canción quiere? Una buena. Ah, acá estaba diciendo Aarón que si puede ponerle por acá también la canción al compañero, esa que se llama El Humilde Regalo, con René. Hola, que tenga la mano con la que seas buena, diga.
1: Va para allá, mi Gabrielito, échenle ganas allá en los Estados Unidos, ánimo.
2: Ya, ya sabe que sí, Luisito, andamos acá y con el ambientazo bonito de la única, le echamos más ganas, escuchando a toda la raza bonita que comunica por ahí en diferentes partes del mundo, ya están, todavía están por allá, ya está, gente bonita aquí, le ganas adelante.
1: Gracias, gracias, 11

Buenos días, compadrito. Un saludote ahí para toda la raza del Ahijadero. Ahí para todos los del Villar Murillo. Ahí para mi carnal Manuel del Villar, Alfredo del Villar. Para toda la raza del Ahijadero, ahí para toda la raza de Mariana, todos los Sánchez González, al Zapatón Sánchez, el Toro Sánchez. Allí a Jera Sánchez, allá a Panchito Sánchez. A toda la raza ahí de Mariana, mis hermanas Hilda, Meli, Micaela del Villar Murillo. Ahí en Mariana. Allá a mi hermano Chutamas, hasta Morelitos, a su carnal, allá a todos.

0: compañeros de trabajo. Y ahí nos vamos al 6 de enero, allá toda la racita el 6 de enero, a Marilu Gutiérrez, a todas las cuadrillas de ahí el 6 de enero. Allá la cuadrilla de Sandra Muñoz, ahí en Mariana, allí a Diego de Luna, Juanito Flowers, Jorge Rivera, Toño de Santiago, el Viejón de Quianzas. Ahí para mis primas Rodríguez del Villar, ahí en Mariana y acá en Los Ángeles. Y un saludo para mi hermana Leti, también hasta Houston y su familia. Gracias, a ver si me puede poner que no se apague la lumbre de Lalo Mora. ¡Ánimo!
1: Las 11:40, allá mi gente bonita en Morelitos, oiga.

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10: Dice Luis Germán, un saludo para el compa Tabelo Ángel y todo su equipo, con todo respeto. Dice bendiciones, su amigo Efren Collazo desde San Diego, California. Aquí están los Caminantes.

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Hay una pregunta que casi todos inevitablemente nos hacemos. ¿Quién soy yo? ¿Para qué estoy en este mundo? ¿Por qué estoy aquí? ¿Cuál es mi misión? Pero también nos preguntamos, ¿quién eres tú? No solo pregunto, ¿quién soy yo? ¿Quién eres tú? Y si queremos responder correctamente, primero tenemos que responder y aclarar quién es Jesús de Nazaret, el Hijo de Dios encarnado. ¿Por qué siendo Dios quiso hacerse hombre, quiso compartir su vida con nosotros? Y una vez que aclaremos que el Hijo de Dios se hace hombre por amor, para estar cerca de nosotros y para enseñarnos el camino de la salvación, entonces nuestra mente y nuestro camino se ha iluminado. A nosotros nos toca adorar, aceptar humilde y profundamente que el Señor Dios o que Dios Padre sea altísimo y que yo sea pequeño, pequeña. Por eso nos toca adorar, no resistir, sino aceptar todo maravillado y agradecido, comenzando por la propia pequeñez. Adorar cada día. Arrodillarse a los pies de los hermanos para lavar los pies, vendar heridas, servir a la mesa. Nos toca reverenciar lo insignificante, no despreciar nada. Ser hermano entre los hermanos, siempre reconociendo el valor sagrado de cada persona y por eso estando siempre dispuesto a reverenciarlos y a servirlos. La fuente de la paz está en dejar que las cosas sean lo que son. No podemos detener el curso de las estrellas o hacer más largos los días o las noches. No podemos cambiar el curso de la vida en ninguna de sus etapas. Algunos quisieran prolongar la etapa de la juventud. Otros quisieran prolongar la etapa de la madurez. Pero la ancianidad, la decadencia y la muerte irremediablemente llegan y no lo podemos evitar. Por eso, lo mejor que podemos hacer es dejar que las cosas sean lo que son, tanto las pequeñas como las grandes. Y es que todo en la vida está sometido a estas tres temibles leyes: la ley del desgaste, la ley del olvido y la ley de la muerte. A estos tres océanos se le escapan al hombre todas sus posesiones: la gloria, la belleza, la salud, la vida. Todo se le deshace, todo se le desgasta, todo se le desmorona, todo se le desvanece. En suma, todo se le va y nada puede retener. Esta es su mayor desdicha. Hoy hace exactamente un año tuvimos un disgusto de muerte, noches enteras sin dormir. Hoy nadie se acuerda de aquello. Más tarde llegaron otros disgustos y hasta peores. Pero también estos se sumaron. Para dicha o desdicha, el tiempo todo lo cubre de polvo o de silencio. Hay ocasiones en que sentimos que todo se vuelve en contra nuestra. Todo parece fatalidad ciega. Sucesivas desgracias caen sobre nosotros con tanta sorpresa como brutalidad. La traición nos acecha detrás de las sombras. ¿Y quién iba a pensar? ¿En la propia familia? A veces experimenta la fatiga de la vida y hasta ganas de morir. Pero, ¿qué se consigue con resistir los imposibles? En esos momentos nos ayuda a actuar como la Virgen María, cerrar la boca y quedar en paz. Nosotros no sabemos nada. El Padre del Cielo sabe todo. Si podemos hacer algo para cambiar el curso de los acontecimientos, hagámoslo. Pero, ¿para qué luchar contra las realidades que nosotros no podemos cambiar?
¿qué razón tenía aquel que dijo que lo esencial siempre es invisible a los ojos? Cuando nos sentimos atrapados en medio de inseguridades, angustias, amenazas, nos ayuda a recordar que el liberador es Dios, pero la liberación no se consumará mágicamente. Mientras el hombre se mantenga centrado en sí mismo, encerrado en los muros del egoísmo, será víctima fatal de sus propios enredos y obsesiones, y no habrá liberación posible. La salvación consiste siempre en confiar en la providencia de Padre Dios, en depositar en sus manos las inquietudes y en descargar las tensiones en su corazón. Cuando fallan todas las seguridades, cuando todos los apoyos humanos se han derrumbado y han desaparecido los lujos y la riqueza, el hombre desnudo y libre, casi sin pretenderlo, se encuentra en las manos de Dios. Un hombre desnudo es un hombre entregado, como esas aves desplumadas que se sienten gozosas en las manos cálidas del Padre que todo lo cuida y lo protege. Cuando no se tiene nada, Dios se transforma en todo. Jesús dice: he sido enviado para derramar bálsamo en las heridas, consolar a los destrozados, liberar a los cautivos, cambiar el luto en vestido de fiesta y hacer de los pobres un linaje de alta alcurnia. Por eso también nos dice el Señor: vengan conmigo todos los que están fatigados y agobiados por la carga, y yo les daré alivio. Bueno, el obstáculo más temible en el camino de la fe es el silencio de Dios. Dios es aquel que siempre calla. He aquí el fondo de la tragedia, dijo Miguel de Unamuno. Pero podemos añadir esto: que Dios es también el que siempre está presente y está cerca de nosotros. Por eso, no todo es tragedia. Él está con nosotros, nos escucha, está atento a nuestras necesidades, pero solo Él sabe cómo y en qué momento interviene. Por eso, nuestra oración oportuna es y será decirle cada día: Señor Jesús, en ti confío. En tus manos pongo mi vida y mi salvación. Ojalá que entendamos que el primer mandamiento ya no consiste en amar a Dios, sino en dejarme amar por Dios. La sabiduría llega a la conclusión definitiva que la verdadera alegría es saber que Padre Dios me ama, que Él me ha tenido en sus brazos y bajo su cuidado desde antes de nacer, y que ha cuidado de mí como una madre amorosa todos los días de mi vida hasta el momento presente. En sus brazos hoy, como un niño pequeño recién amamantado en los brazos de su madre. Por eso, qué importante es reconocerlo y agradecerlo. Señor Dios, yo te bendigo y te alabo porque quisiste que yo fuese no un astro, ni siquiera un cáliz brillante y hermoso, sino un grano de arena, simple e insignificante en la inmensa playa de la humanidad. No hay distancias que puedan separarme de ti, no hay oscuridad que te oculte. No eres, sin embargo, ningún detective que vigile mis pasos, sino el Padre tierno que cuida de las andanzas de sus hijos. Y cuando tengo la sensación de ser un niño perdido en el desierto, tú me gritas con el profeta: aquí estoy, contigo, no tengas miedo. Me envuelves con tus brazos porque eres poder y cariño, porque eres mi Dios y mi Padre, y en la palma de tu mano derecha llevas escrito mi nombre en señal de predilección. A donde estás conmigo,
Para entrar en el reino de Dios, el hombre tiene que comenzar por derribar golpe a golpe la estatua de sí mismo. Debe renunciar a los propios delirios y fantasías, desnudarse de vestiduras artificiales y arrancarse las máscaras postizas. Aceptar con naturalidad la propia contingencia y precariedad y presentarse ante Dios como un niño, como un pobre y un indigente. Siendo la necesidad de amar y de ser amado el primer instinto humano, qué mal se siente el hombre cuando no lo quieren, y peor, cuando lo desestiman, y mucho peor, cuando lo rechazan. Por eso, nos hace bien recordar y poner en práctica lo que dice el Señor: trata a los demás como quieres que te traten a ti, y no hagas a otro lo que no quieres que te hagan a ti. Recuerda que la existencia es una fiesta y el vivir un privilegio. Hay una planta que debes cultivar diariamente con especial cuidado y mimo. Es la planta de la alegría. Cuando esta planta inunde tu casa con su fragancia, todos tus hermanos y hasta los peces del río saltarán de alegría. Hay gestos que inequívocamente son portadores de cariño: una sonrisa, una breve visita, una pregunta sincera: ¿cómo estás? ¿Cómo te va en esta vida? ¿Cómo te sientes hoy? O bien un pequeño servicio, el vivir con el corazón en la mano. Es tan fácil hacer feliz a una persona. Basta una palabra amable, un gesto, una sonrisa, una mirada. Qué hermosa profesión esa de hacer felices a los demás, siquiera sea por un momento. Ojalá que así lo entendamos todos. En nuestra vida, la primer profesión debe ser la de tratar de hacer felices a los demás. No se trata de hacer grandes cosas. ¿Cuántas cosas pequeñas como estas que he dicho? O bien, llevar un vaso de alegría al vecino. ¡Qué tarea tan fácil y sublime! Ojalá que lo aceptemos y lo pongamos en práctica. Dice la esperanza: aunque miles de veces me digan que está todo perdido, miles de veces te responderé que todavía estamos a tiempo. Por eso, nunca te canses de intentarlo. Nunca te canses de volver a comenzar. Dice un proverbio oriental que más vale encender una luz, una vela, que maldecir la oscuridad. Por eso, siembra cada día por los campos secos y las cumbres frías la esperanza y la paz. Aunque tus ojos no vean las espigas doradas, los hambrientos un día verán y se alegrarán. Camina. El Señor será luz para tus ojos, aliento para tus pulmones, aceite para tus heridas, meta para tu camino y siempre un compañero de viaje. Ven, comencemos otra vez. Por eso te digo, nunca te canses de volver a comenzar. Como la madre solícita extrema sus cuidados precisamente con el hijo más desvalido, así amarás tú esa frágil vasija que es tu persona, precisamente por lo que y en lo que tiene de quebradizo.

sonrisa y la envolverás con un abrazo de piedad y ternura. Esto puede sonarte a autocompasión, pero no lo es, sino todo lo contrario. Es el verdadero amor a ti mismo. Convéncete, solo tú puedes salvarte. Di a tu alma: yo quiero vencer y venceré. No te olvides que puedes mucho más de lo que imaginas. Si los nervios me traicionaron, si los impulsos egoístas me dominaron, si di entrada al rencor o a la tristeza, perdón, Señor, ten piedad de mí. Los sueños, tíralos a la basura. Las fantasías, apágalas y toma serena y sabiamente en tus manos la fría realidad. Eres como eres. Y de todas maneras, a pesar de tus reticencias y repugnancias, eres una maravilla. Transforma tus sufrimientos en brazos de compasión para ti mismo y tus entrañas en un regazo de acogida. Acéptate a ti mismo, a ti misma, no como te gustaría ser, sino como realmente eres. Este es el programa a seguir. Controlar todos los ímpetus agresivos que se levantan desde el egoísmo, suavizarlos, transformándolos en energía de amor y relacionarlos unos con otros en forma de apertura, compasión y acogida. Solo un niño puede ver a Dios, sacar los ríos de los manantiales, regar los montes, hacer brotar la hierba para el ganado, echar la comida a su tiempo a los animales salvajes, o repoblar la faz de la tierra con su aliento, trazar fronteras en las aguas, de la misma manera que solo un niño puede contemplar al Padre del Cielo alimentando a los gorriones, vistiendo a las margaritas, regando con la lluvia o fecundando con el sol los campos de los justos y los injustos. Recuerda, creer es caminar en la presencia de ese Padre amoroso que nos alimenta cada día y nos protege de los peligros y nos conduce por el camino de la salvación. Ojalá que descubramos esa presencia, confiemos en Él y de veras sigamos el camino y el programa que nos invita a seguir. Amigos, gracias por su atención. Yo los espero en la próxima cita.

Ya son las 12 del mediodía con 23 minutos. Gracias por estarnos acompañando en este programa de El Pueblo Canta. Y bueno, ya hoy es día 23 de septiembre, día en el que están de fiesta ni más ni menos que Cristóbal, Lino y Liberio. Es miércoles, en pleno Virgo. Han transcurrido ya 266 días y nos quedan 99 días para terminar este 2026. Vamos a un breve corte y vamos a regresar en un momento con ustedes. Este es el programa de El Pueblo Canta.

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2: Muchas gracias por continuar con nosotros las 12:27 minutos. Y bueno, ya después de haber dado la bienvenida, vamos a entrar de lleno a lo que son las notas que en este día tenemos. Primeramente, comentarles que el día de hoy ya estamos en pleno otoño. Hay una probabilidad de lluvia para Fresnillo. Llovizna más que nada, no lluvia, más que nada es llovizna. Desde ahorita hasta las 3 de la tarde y después solamente parcialmente, mayormente nublado. En Zacatecas se dice que hay probabilidad de llovizna, que después de 2 a 3 va a estar solamente parcialmente nublado y otra vez de 4 a 6 de la tarde lluvia, llovizna durante ese lapso de tiempo. Así es que en estos momentos está parcialmente nuboso, 21 grados. Se mantiene polo muy, muy alejado todavía. Está a 845 kilómetros de Fresnillo. Polo es el huracán que está pegando en las costas del Pacífico. Y por lo que algunas actividades de estados como Guerrero, Michoacán, Jalisco, también Colima y Nayarit se han suspendido sus labores, pero bueno, si estuvo en bueno, se dice que está todavía en categoría 5, que puede bajar a 4 y que tal vez no alcance a entrar a tierra, pero sí está dejando una gran nubosidad. Y bueno, aquí mientras tanto nosotros vamos a seguir con esta nubosidad, un poco de lloviznas, no llega a más. Mientras tanto, les voy a hablar también acerca de la información que está fluyendo en estos momentos a través de algunos medios de comunicación, y es que la mandataria Claudia Sheinbaum alista su primer viaje hacia Asia como presidente de México y participará en la APEC en China. Esta información dice, previa a finalizar su conferencia mañanera, la mandataria de México, Claudia Sheinbaum, confirmó que viajará a China en noviembre próximo para participar en la cumbre de líderes del Foro de Cooperación Económica Asia-Pacífico, la APEC, que se celebrará los días 18 y 19 de noviembre del próximo del 2026. Bueno, el anuncio se da luego de que la mandataria explicara su decisión de no acudir personalmente a la 81ª Asamblea General de Organización de las Naciones Unidas que se desarrolla actualmente en Nueva York. La jefa del Ejecutivo señaló que en esta ocasión consideró que no era el momento adecuado para trasladarse a la sede de las Naciones Unidas y participar de manera presencial en el encuentro internacional. Cabe mencionar que la Asamblea General no contó con la presencia de otros líderes del mundo, como el presidente de Rusia, Vladimir Putin, de China, Xi Jinping, y también de la India, Narendra Modi. En contraste, la visita de Shenzhen representará el primer viaje de Sheinbaum al continente asiático desde que asumió la presidencia de México. Su participación en la APEC va a poner a México en el escenario de uno de los principales espacios de diálogo y de cooperación económica de la región Asia-Pacífico. Desde noviembre del 2024, la mandataria ha realizado 6 viajes internacionales. Entre los destinos se encuentran Río de Janeiro, Brasil, Tegucigalpa en Honduras, Kananaskis de Alberta, Canadá, también en Washington, D.C., Estados Unidos, Madrid en España y Nueva York. Con su próxima visita a China, Sheinbaum sumará así un nuevo destino a su agenda internacional y tendrá su primer encuentro presencial con la región asiática durante su administración. Bueno, pues esto es lo que se dio a conocer el día de hoy por la mañana. En otra información, la Secretaría de la Marina cierra 6 puertos del Pacífico ante el avance del huracán Polo. Sí, dice lo siguiente la Secretaría de Marina, Armada de México, SEMAR, cerró la navegación de 6 puertos del Pacífico mexicano como medida preventiva ante el huracán Polo, que este 23 de septiembre se mantiene en categoría 4. Ya bajó un punto. La restricción comprende a todo tipo de embarcaciones en Acapulco y Zihuatanejo, en Guerrero, en Manzanillo, en Colima, Puerto Marqués, Guerrero, Lázaro Cárdenas, Michoacán y Puerto Escondido, Oaxaca. El cierre se aplicará a embarcaciones menores. El Servicio Meteorológico Nacional prevé lluvias intensas, fuertes rachas de viento y oleaje elevado en las costas del occidente y sur del país. Ubica a Polo a 237 kilómetros al suroeste de Acapulco y a 519 kilómetros al sureste de Manzanillo, con desplazamiento hacia el norte. Bueno, las dependencias advirtió que el oleaje y las rachas de viento elevan el riesgo para las embarcaciones, mientras que la lluvia y la neblina reducen la visibilidad en el mar. El plan Marina permanece en la fase de prevención. Los mandos navales de Puerto Vallarta, Jalisco, de San Blas, Nayarit, coordinan junto con Protección Civil y las autoridades locales, la revisión de albergues, posibles traslados de personas en zonas de

respetar las restricciones y atender los avisos de capitanías de puerto para emergencias en el mar. Puso a disposición un teléfono y también recomendó consultar los reportes de Conagua y Protección Civil por la trayectoria y las condiciones del huracán que pueden estar cambiando. Bueno, también en otra información, fíjense que Estados Unidos, se dice, niega intervencionismo, destaca colaboración con Claudia Sheinbaum. Estados Unidos no es un intervencionista. Estados Unidos quiere ver a México soberano frente a las interferencias maliciosas extranjeras, pero que también sea soberano y libre de interferencias internas de organizaciones, algunas de ellas criminales y cárteles transnacionales que aterrorizan y controlan comunidades. Así lo aseguró el embajador norteamericano Ronald Johnson. Al inaugurar la Convención Binacional de la American Society of Mexico, el diplomático recordó las palabras del presidente Trump el día de ayer en Naciones Unidas, donde destaca la colaboración y el trabajo conjunto con el gobierno mexicano para atender los distintos rubros de la relación bilateral. Bueno, también recordó que desde la llegada de la presidenta de México, Claudia Sheinbaum, el gobierno de México, junto con la administración Trump, se ha trabajado de forma coordinada para generar mujeres que sean capaces de tener mejores condiciones de seguridad y combate frontal a los cárteles de la droga, hoy designados como organizaciones terroristas extranjeras. De ahí que durante este tiempo se haya incautado más de 500 toneladas de narcóticos ilegales, incluyendo 80 toneladas en el mar. Y estas incautaciones incluyen más de 2 toneladas de fentanilo y 9.5 millones de pastillas de fentanilo, cifra que se traduce en los momentos, hasta el momento, al menos 35 mil vidas salvadas. Bueno, pues es lo que dan a conocer de acuerdo a esta información. Bueno, en otra información decirles que, fíjense que nuevos testimonios ponen bajo la lupa la credibilidad de Maja Sheinbaum. Sí, esta información dice que la declaración de un ex empleado del despacho de Maja Sheinbaum describe cómo habían sido manipulados los resultados de las valoraciones psicológicas para perjudicar a Bernardo Vogel. El documento abre una pregunta sobre el caso Vogel-Sheinbaum, si el dictamen reflejó un resultado independiente o dio resultado a simulacro de una historia previamente construida por lo que ocupó precisamente Maja Sheinbaum. Bueno, en más información, hablarles acerca de que la lluvia arrastró a un motociclista allá en Tuxtla Gutiérrez, en Chiapas. Las intensas lluvias registradas durante la noche y madrugada de esta madrugada provocan fuertes escurrimientos en distintos sectores del Tuxtla Gutiérrez, en Chiapas, y también donde dejaron como saldo preliminar a una persona desaparecida luego de que la motocicleta en la que viajaba fuera de alguna forma arrastrada por la corriente en la colonia Albania Alba. Son las 12 con 40 minutos, 12 con 40.

0: ¿Qué les parece si vamos a un breve corte y regresamos con ustedes?
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6: Faltan solamente 15 minutos para que sean las 13 horas, 1 de la tarde, 15 para la 1. Por cierto, el día de hoy le mando saludos precisamente a una persona que me encontré el domingo en una comida ahí en el lugar de Benji, una persona que se dedica a hacer bordados. Felicidades, felicidades por eso y enhorabuena por ese trabajo. Omar García Harfuch, titular de la Secretaría de Seguridad y Protección Ciudadana, reportó la detención de Miguel, presidente municipal de Juchitán de Zaragoza, Oaxaca, junto con Carlos Alberto, alias La Parca, quienes cuentan con órdenes de aprehensión por extorsión agravada y delitos contra la seguridad del Estado. La investigación relaciona al presidente municipal de Juchitán y a La Parca con una estructura criminal dedicada presuntamente a la extorsión y el cobro de piso a comerciantes y empresarios, narcomenudeo, tráfico de personas y homicidio, así como también para esquemas de protección que habían facilitado la región del grupo en delictivos de la región, así lo detalló García Harfuch. La Unidad de Inteligencia Financiera de la Secretaría de Hacienda y Crédito Público inmovilizó recursos y bloqueó cuentas de personas relacionadas con la investigación, así lo agregó el titular de la Secretaría de Seguridad Pública y Ciudadana. En tanto, Bernardo Rodríguez Aramilla, fiscal general de Oaxaca, indicó que el alcalde de Juchitán de Zaragoza, a quien identificó como Cuetu, fue trasladado, a un centro penitenciario federal luego de su captura la mañana del día de hoy. Las investigaciones y acciones operativas continúan para desarticular por completo esta estructura criminal y detener a todos los involucrados conforme se cometen nuevas detenciones. Continuaremos informando, apuntó el secretario García Harfuch, quien agradeció al gobernador de Oaxaca, Salomón Jara Cruz, por su colaboración y coordinación permanente. Rodríguez Alamilla, reconocido al respaldo de las instituciones federales y estatales, que pues estuvo participando en un cumplimiento de estas labores de seguridad. El alcalde de Juchitán de Zaragoza fue arrestado durante su operativo en Oaxaca, en el que participaron elementos de la Secretaría de Marina, de la Semarnat, de la Secretaría de la Defensa Nacional, SEDENA, o de SEDEFENSA más bien, y de la Fiscalía General de la República, la FGR, también de la Guardia Nacional, la GN. En coordinación con la Fiscalía General del Estado de Oaxaca y de la Secretaría de Seguridad y Protección Ciudadana, de la entidad. Esta entidad estatal y federal. Bueno, se dice que el alcalde de Juchitán fue arrestado, y sí, no cabe duda que fue en el marco de la política de cero impunidad que se hizo. Miguel y Carlos, presuntamente vinculados a los Cromos, grupo criminal ligado al cártel Jalisco Nueva Generación, según los reportes de los alcaldes que brindaba cobertura política a los celulares, a la célula directiva de la infraestructura del municipio de Juchitán, con ayuda de la cámara del C2 y el alertamiento de la presencia de corporaciones de seguridad estatal y federal. El presidente municipal de Juchitán de Zaragoza había también controlado el cobro de piso a empresarios y cadenas comerciales, la compra de armas y protección para el tráfico de migrantes a través de esa seguridad del crimen, a través de esas casas de seguridad del crimen organizado. Mientras que la Parca había participado en acciones relacionadas con narcomenudeo, extorsión y homicidios, con el uso de mototaxis para el traslado y extorsión de migrantes, según el reporte. Bueno, pues es lo que se dio a conocer el día de hoy en la mañanera. Fíjense que se había perdido una chica de nombre Jocelyn Sandoval Calderón en la autopista México-Tulancingo, y lamentablemente pues la encontraron sin vida. Jocelyn Sandoval Calderón, de 21 años, fue encontrada sin vida en el kilómetro 42+500 de la autopista México-Tulancingo, a la altura del municipio de Axapusco, en el Estado de México, un día después de que su familia reportara su desaparición ante la Fiscalía General de Justicia del Estado de México. De acuerdo con el boletín de búsqueda urgente emitido por la Fiscalía bajo el protocolo ALBA, Jocelyn Sandoval Calderón, estudiante del Centro Universitario de Valle de Teotihuacán de la UAEMS, fue vista por última vez la noche del 21 de septiembre en la localidad de Santiago Tolman, municipio de Teotihuacán. El reporte de su ausencia se presentó hasta el día siguiente. El hallazgo de su cuerpo ocurrió un día después de que otros dos jóvenes de entre 20 y 25 años fueron encontrados aún sin vida dentro de un vehículo o tumba con impactos de bala en la cabeza. El aviso a las autoridades sobre los hallazgos en la autopista pues le dieron automovilistas y habitantes de la comunidad aledaña los primeros en llegar al punto, y bueno, pues fueron elementos de Protección Civil y de bomberos del municipio para poder hacer esto. Dice: las autoridades acordonaron la zona desde su llegada. La familia de Jocelyn Sandoval Calderón se encuentra en el sitio y ya fue reconocido el cuerpo. La Fiscalía General de Justicia del Estado de México investiga la posible relación entre este caso y el de los otros dos jóvenes hallados sin vida un día antes en Otumba, muy cerca de este lugar. Dice, muy, muy cerca de este punto. De manera preliminar, trascendió que Jocelyn Sandoval Calderón tenía una relación cercana con Ana, una de las personas encontradas sin vida en el primer hallazgo, lamentablemente. Pues, qué pena que así sea. Siguen desapareciendo jóvenes y los van encontrando, pero sin vida. Eso es lo que más tristeza da. Bueno, dice el niño llena de flores un desierto de Chile, fotos muestra el cambio del paisaje. Fíjense lo que son las cosas, allá se están dando las flores en Chile, pero allá es en plena primavera, así es que pues no hay mucho de qué ver o hablar. Faltan solamente 6 minutos para que sean las 13:01 p.m. y bueno, continuamos con todos ustedes en este programa que es El Pueblo Canta. Si nos permiten un breve corte, regresamos con ustedes en un momento. Es un placer estar en este programa de El Pueblo Canta a través de la XHIH y bueno, otras personas que han venido y lamentablemente pues se sienten así como que cansadas. Muy bien, vamos al corte, regresamos en un momento. 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
1: La 1:00 p.m. ya con 7 minutos. Regresamos con más información aquí a su programa El Pueblo Canta, donde en unos momentos más pasaremos al espacio de nuestra canción. En el ámbito de información de lo que tenemos en las últimas horas, se han generado algunas situaciones importantes, y es que, a nivel internacional tenemos algunos datos que se han generado para este miércoles 23 de septiembre. Fíjense que en Alemania el ministro de Defensa Boris Pistorius informó que las Fuerzas Armadas Alemanas, el gobierno germano quiere convertir en el ejército convencional más fuerte de Europa. Por ello mismo se habla que entre 2005 y finales de agosto de este 2026 han sumado ya 42,000 efectivos en el ejército alemán. Se habla que fueron cerca de 25,000 nuevos soldados, unas cifras sin precedentes desde la suspensión del servicio militar obligatorio, así lo dijo Pistorius, quien ha mencionado que las Fuerzas Armadas Alemanas van a la alza en la tendencia, por lo que entre enero y finales de agosto del 2026 las nuevas incorporaciones ya suman 17,000 más 17,000 nuevos efectivos. Este dato se habla que supone un 13% del respecto del mismo del mes del año anterior, y pues se habla que su trabajo da frutos y es valorado por los socios de Europa y al otro lado del Atlántico. Asimismo, pues repitieron una y otra vez la semana anterior durante su visita de Estados Unidos, ahí dejaron en claro pues que son valorados por los otros países. Pistorius estuvo la semana anterior en Estados Unidos, donde entre otras cosas visitó el Pentágono para reunirse con su homólogo estadounidense Pete Hegseth. Ambos firmaron una declaración de intenciones con la sobre todo con el fin de tener un deseo de que ambos países tengan pues una profunda cooperación en la industria militar, punto central en el documento que ambos firmaron y que acordaron se realizaría de esa forma. El gobierno del canciller alemán Friedrich Merz tiene un objetivo: convertir al ejército alemán en las fuerzas armadas convencionales más fuertes de Europa, que por ello pues buscan tener esa cifra superior a los 46,000 efectivos que pertenecen a este ejército actualmente. ¿Se imaginan? Hablamos pues de una cantidad considerable la que pues se tiene registrada en el caso de Alemania, y donde buscan pues fortalecer aún más. Y con rumbo, mejor dicho, hacia las elecciones intermedias allá en Estados Unidos, casi la mitad de los votantes en Estados Unidos, un 45%, asegura que su voto en las elecciones de medio mandato del próximo 3 de noviembre será en torno a la gestión del presidente Donald Trump, y que va a castigarlo en las urnas. Según se muestra en una encuesta publicada este miércoles, se habla que la convención republicana a principios de mes, el propio Trump pidiera considerar los comicios como un referéndum sobre su labor. Solo el 24% de los encuestados respondió que apoyaría a su gobierno en las legislativas que se celebrarán en 6 semanas. El 30% restante no considera un factor relevante estos comicios. La figura del presidente pues no lo ven importante, por lo menos al 30%. Y la mayoría de votantes demócratas, 80%, irán a las urnas contra Trump, algo que harán más de la mitad de los independientes, que son cerca del 54%. Entre los republicanos, que son el 59%, declaró que su voto se basa en apoyar al presidente. En términos generales, los votantes afirmaron que tienen más probabilidad de elegir a un candidato demócrata para el Congreso que a uno republicano, con un 53% frente a un 41%. Vamos viendo cómo se generan. Me parece que las elecciones serán en noviembre, así es que pues el tema de Donald Trump desde su llegada a este segundo mandato ha sido de polémica, muy similar al primero, pero quizás ahora una polémica pues un poco más una polémica con base a una situación pues más radical del presidente de Estados Unidos, Donald Trump, quien ha pedido pues que se le apoye. Veremos si en las urnas realmente se le brinda ese apoyo o qué sucedería en esos temas. Por lo pronto, pues sí hay interés por parte de la población en saber qué ocurrirá en este tema y si hay también alguna respuesta, pues, por los demócratas o alguna figura importante que pudiera representar, en el caso de los demócratas, una opción diferente. Veremos qué se da en estos temas. Por lo pronto, vamos a buscar, bueno, vamos a darles a conocer también algunos datos en el ámbito internacional. Estados Unidos ayer, bueno, ayer decíamos que Cuba abandonó las asambleas por las declaraciones de Estados Unidos. Y ahora quien las abandona, pues es Estados Unidos por un tema de Irán. Hay bastante conflicto, como podemos observar, en el caso de pues toda esta situación que implica el tema, pues esa cercanía, diplomacia, como que no se está dando mucho actualmente en el caso, sobre todo de toda esta actividad que se da allá en Estados Unidos. Y pues vamos a ver cómo se da. Por lo pronto, Estados Unidos, se habla que en la Asamblea General de la ONU fue el escenario donde este miércoles se tuvo un cruce diplomático algo fuerte con Estados Unidos e Irán. Y es que el representante de la delegación estadounidense se presentó y luego abandonó la sala tras ser tildados de terroristas por el presidente iraní Masoud Pezeshkian, según información de las agencias de Estados Unidos. El conflicto escaló cuando el presidente de Irán, Masoud Pezeshkian, modificó su discurso original para responder directamente a las acusaciones del mandatario estadounidense Donald Trump, quien previamente ya había dicho que la República Islámica que le había dicho ya a la República Islámica de terrorismo. Durante su intervención, Pezeshkian aseguró que su país es víctima de agresiones internacionales y afirmó que Washington y sus aliados no han respetado la legislación internacional. Mencionó el bombardeo de una escuela de territorio iraní y el representante de la delegación de Estados Unidos decidió retirarse de la sala de la ONU de manera inmediata después de que el mandatario iraní lanzara la acusación directa de que quienes forman a terroristas describen a su nación bajo ese mismo término y profundizaba en la tensión diplomática en Nueva York. Entonces, pues dadas estas situaciones, pues simplemente se fue el representante de Estados Unidos. Vamos a ver ahora cuál va a ser la postura de Donald Trump tras estas declaraciones. Por lo pronto, vamos a escuchar en el espacio de nuestra canción un tema de Ana Gabriel.
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1: La 1:00 p.m. ya con 23 minutos en el ámbito de información nacional, también darles a conocer algunos temas importantes en las últimas horas, justo cuando decíamos es la 1:00 p.m. ya con 23 minutos. En el ámbito nacional, en lo que han, en esta parte de información que han atendido pues las autoridades, se han, han generado algunos datos importantes. Parte de esta información surge también desde la misma conferencia de la presidenta Claudia Sheinbaum, que da diariamente, y en este tema pues hablaba la presidenta de la República, que dio a conocer que calcula recibir una pensión de jubilación del ISSSTE de aproximadamente 35,000 pesos mensuales. Y uno se preguntará, ¿y a qué motivo debemos que nos dé a conocer su pensión, verdad? Porque dijo que las asignaciones que perciben exfuncionarios del Banco de México pues son algunos altas, así las consideró. La mandataria contrastó el tiempo de cotización requerido para cualquier trabajador frente a los montos asignados a antiguos servidores públicos del sector financiero. La titular del Ejecutivo detalló que es una estimación de retiro, responde al historial académico y laboral que inició durante su etapa universitaria. Explicó que sus aportaciones al Instituto de Seguridad y Servicios Sociales de los Trabajadores comenzaron en la década de los 80 y acumulando los años de servicio, pues requieren para esta cotización pública pues dicha cantidad. Según lo que mencionaba, calculó que la pensión va a ser como de 35,000, porque trabajé en la afiliación al ISSSTE, yo estudié en la facultad del 81 al 86, entonces fui ayudante profesor de 1983. Desde ahí cuenta la antigüedad, pero son 35,000 mensuales. Ella era lo que hacía de cuentas aproximadamente. Sheinbaum añadió que afronta sus propios gastos personales y familiares de manera ordinaria a partir de su salario. Afirmó que la pensión al presidente Andrés Manuel López Obrador se ubica en menos de 30,000 mensuales a través del ISSSTE. ¿Usted cómo ve? ¿Cree que sea cierto? ¿Que sean estimaciones muy generales? ¿O qué pasaría en este caso? Por lo pronto, y todo esto decíamos porque los exministros de la Suprema Corte, el exgobernador del Banco de Banxico, del exgobernador de Banxico, la presidenta pues respondió que son algunas pensiones pues algo elevadas. De hecho, ella hacía mención del expresidente Ernesto Zedillo, que son una pensión anual de 1,790,000. Imagínense ustedes, ¿será posible esa cantidad? Vamos a ver qué surge en este tema de las pensiones. Por lo pronto, pues es lo que nos dan a conocer las autoridades federales en las últimas horas. Fíjense que en otros de los temas que también tenemos, hoy se informó por parte del, en este caso de Omar García Harfuch, quien está al frente de la Secretaría de Protección, Secretaría de Seguridad y Protección Ciudadana. Él informó hoy por la mañana que en un despliegue operativo en el estado de Oaxaca, elementos de las Fuerzas Armadas y corporaciones de seguridad federales y estatales detuvieron a Miguel, presidente municipal de Juchitán de Zaragoza, y a Carlos Alberto, alias La Parca, en cumplimiento de órdenes de aprehensión por extorsión agravada y delitos contra la seguridad del estado. El secretario de Seguridad y Protección Ciudadana, Omar García Harfuch, informó que de acuerdo con las investigaciones oficiales, el presidente municipal Miguel y Carlos Alberto, alias La Parca, contaban con estas órdenes de aprehensión previas debido a su presunta participación en extorsión agravada, conductas que atentan contra la seguridad del estado. Las indagatorias vinculan a los detenidos con los siguientes delitos y esquemas operativos. Es uno, extorsión y cobro de piso, debido a que se les relaciona con una estructura criminal delicada al cobro de cuotas forzadas a comerciantes y a empresarios de la región. También se habla de delitos de alto impacto, donde han investigado sobre todo investigan que hay señalamientos por narcomenudeo, tráfico de personas y homicidio. También se tienen esquemas de protección donde se indaga la presunta facilitación de esquemas de protección institucional que habrían permitido la operación de grupos delictivos en la zona. Como parte de las acciones dirigidas a neutralizar la capacidad operativa y la logística del grupo, la Unidad de Inteligencia Financiera ejecutó la inmovilización de recursos económicos y el bloqueo de cuentas bancarias pertenecientes a personas vinculadas con la investigación. Informó al secretario a través de su cuenta de X que pues se tienen todas estas actividades. El secretario hizo explícito un reconocimiento al gobierno del estado de Oaxaca y al gobernador Salomón Jara por la colaboración y coordinación permanente de las labores de investigación. Las autoridades confirmaron que los despliegues operativos y las diligencias continúan en el desarrollo para desarticular por completo la estructura criminal y detener la totalidad de los involucrados. La captura se ejecutó en el marco de la política de cero impunidad instruida por la presidenta Claudia Sheinbaum. Entonces, pues vamos a ver cómo surgen, porque sí hablamos de delitos, pues de considerarse de gravosidad. Entonces, hay que esperar en este tema.

Fíjense que en estos momentos en nuestro auditorio nos hacen un reporte de que en la colonia Arboledas hay desabasto de agua. Ojalá nos puedan brindar alguna razón del por qué, ¿verdad? No nos especificaron en qué calle, pero sí nos dicen en este reporte telefónico que acabamos de atender que en la colonia Arboledas se necesita o se requiere del servicio de agua potable. Vamos a ver si quien nos reportó nos dice en qué calle sería para dar el reporte completo en el caso de, pues sobre todo, del sistema de agua potable, alcantarillado y saneamiento de Fresnillo. Con la información seguimos y pues ya ve que hace poco pues se dio todo este nombramiento, todas estas posiciones por parte de Movimiento Regeneración Nacional con respecto a que pues se dieron nombramientos de los coordinadores de la Cuarta Transformación. Pues una vez que se dan todas estas acciones, resulta ser que hay pues inconformidades de sus aliados. Algunos pensarían que no, como ¿por qué? Si se supone que somos aliados y trabajamos juntos y todo es felicidad, ¿verdad? Entonces se sienten ellos apoyados, pero ¿cuál es la realidad? Que no. Que no todos a nivel nacional se sienten pues con ese respaldo, ese trabajo en equipo, en las coaliciones aparentemente que llevan. Y como que la respuesta que les ha dado Morena sí no ha sido como la más favorita de todos. Entonces, ¿qué ha sucedido? Ah, también hay otro factor que decíamos, el tema de la unidad. Eso, desde que han salido los candidatos, es como que su discurso, no, a lo mejor no saben ni lo que significa esa palabra, pero apuestan y dicen que la unidad y que vamos juntos y trabajamos de forma coordinada, cuando en la realidad, pues no, no se está viendo de esa forma, no se está reflejando de esa forma. Entonces, ya ahí es cuando ya la unidad pues quedó muy, muy lejos de lo que se decía en el discurso. ¿Por qué decimos esto? Porque resulta ser que en el caso del Partido del Trabajo a nivel nacional, pues la Comisión Ejecutiva Nacional del Partido del Trabajo ha cuestionado las encuestas que unilateralmente se realizaron por Morena. De hecho, así lo afirman, unilateralmente, para elegir a los coordinadores de la defensa de la transformación en los estados, debido al incumplimiento de acuerdos establecidos en una mesa de trabajo, especialmente a lo que refiere la aplicación de la segunda encuesta y la encuesta espejo de cada partido. A través de un comunicado difundido por el líder nacional Alberto Anaya, se desmintió a la lideresa morenista Ariadna Montiel, quien aseguró que se cumplió con lo acordado en sus partidos aliados. Entonces, en este boletín, en este comunicado, pues dicen que previamente se estableció el compromiso de instalar una mesa técnica para determinar una propuesta científica para la realización de la encuesta con los planteamientos del Partido del Trabajo, Morena y Partido Verde. Y hasta el momento no hay avance ninguno. Y ya dieron nombres, fíjense ustedes. También se acordó instalar una mesa jurídica de los coordinadores estatales de la defensa, pero tampoco nunca se llevó a cabo. Agregaron que se convinieron dos tipos de encuesta, una para Morena, donde libremente, con la metodología que decidiera Morena, se tendrían a los cuatro finalistas, para luego realizar una encuesta científica donde participarían las propuestas del PT, del Verde, y tampoco se cumplió con esto. Se aseveró en este documento que las encuestas realizadas hasta el momento son estrictamente de Morena. Falta realizar la segunda encuesta con sus propuestas con una metodología científica previamente acordada. Detalló que se estableció el compromiso de elaborar un cronograma con fechas en las que se realizarán las encuestas, así como los días para dar a conocer a los ganadores. Pero adivinen ustedes, tampoco se realizó eso. El Partido del Trabajo hizo un llamado a cumplir con procedimientos acordados en la Mesa Nacional de la Coalición y una exhortación a que en un ambiente fraterno cierren filas con la presidenta Claudia Sheinbaum, mantengan la unidad de la coalición y se avance, ¿verdad? Aparentemente. ¿Ustedes qué creen? ¿Que sí realmente respeten esos acuerdos o acaso se avisora un Partido del Trabajo que iría solo, sobre todo en el siguiente proceso electoral del 2027? Imagínense ustedes qué puede pasar, ¿verdad? Por lo pronto, lo que dicen que se dijo que iba a ir en conjunto y hacer ciertas cosas, dejan en claro que no,
que esa parte no se ha cumplido, que ni siquiera creo que estamos como cerca de cumplirlo, porque ni un solo de los puntos acordados se aceptó. La 1:35 PM, en otros de los datos, la Universidad Autónoma de la Ciudad de México demandó a las instancias federales a que den certeza sobre la entrega de recursos federales presupuestados para la Casa de Estudios. Resulta que anunció que se supone ya se habían abierto las convocatorias para acceder a 884 lugares para estudiantes de nuevo ingreso. Dentro de la estrategia coordinada por la Secretaría de Educación Pública y la Plataforma Educación Superior 2026, se indicó que los espacios disponibles corresponden a distintas carreras, planteles y turnos en Centro Histórico, en San Lorenzo Texonco, en Del Valle y en Cuautepec.

0: Tenemos información hasta el momento, es que el Instituto Mexicano del Seguro Social ha confirmado que sí, que se tuvo de estos cuatro de cinco recién nacidos que se informaba están asociados a una bacteria de un brote, o una bacteria asociada a un brote. Se dio a conocer en un comunicado conjunto, tanto emitido por la Secretaría de Salud y la Comisión Federal para la Protección de Riesgos Sanitarios, que entre el 1 y 19 de septiembre la Unidad de Cuidados Intensivos Neonatales brindó atención especializada a 11 recién nacidos en el estado delicado, de los cuales 6 fueron dados de alta hacia sus hogares sin rastro del agente infeccioso. Respecto al quinto deceso registrado dentro del hospital, las pruebas de laboratorio descartaron la existencia de microorganismo patógeno. Los peritajes para establecer la relación directa entre la bacteria y las defunciones continúan bajo valoración médica y serán notificados prioritariamente hacia las familiares. Ante la contingencia epidemiológica, las dependencias federales y el propio IMSS determinaron extender el muestreo bacteriológico hacia todas las instalaciones del complejo hospitalario. Esto con el fin de complementar las revisiones aplicadas en la sala de terapia intensiva neonatal y, de acuerdo con el reporte oficial conjunto, todos los estudios realizados hasta el momento, la bacteria no ha sido identificada en ningún área hospitalaria. Queremos reiterar que el espacio físico de la UCIN ha permanecido cerrado durante toda la investigación. A la par, los cercos de seguridad, las autoridades sanitarias desmintieron reportes periodísticos que señalaban la detección del patógeno en un paciente menor de edad. Ahí dejaron en claro que era falso que en una paciente adolescente atendida recientemente en el hospital haya presentado esta bacteria relacionada con el brote. La paciente recibe el tratamiento y el seguimiento correspondiente, según los datos del Instituto Mexicano del Seguro Social. Vamos a un corte y regresamos ya con más información local.
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0: 1:43 ya con 43 minutos, regresamos aquí a su programa El Pueblo Canta, donde se han dado también ya algunos datos a nivel local que tenemos para nuestro auditorio. Parte de esta información se habla, pues es parte del trabajo que ya realiza el personal de la Dirección de Parques y Jardines, que emprendió ya un intenso operativo de limpieza en la calzada del Peregrino, donde intervinieron el camellón central con desmalezado y dieron mantenimiento al pasto para contribuir a la imagen urbana de la ciudad. Para dar cumplimiento con las indicaciones que ha realizado el presidente municipal Javier Torres Rodríguez, quien ha pedido pues que las cuadrillas de Parques y Jardines intervengan los espacios de la calle Gómez de la Colonia Electricistas, así como el camellón y la prolongación Manuel M. Ponce y los parques del Cuarto Centenario, para atender sobre todo a las peticiones que hacen la población. En otros de los datos también, los fresnillenses buscan disfrutar de espacios dignos, y por ello el personal de la Secretaría de Obras Públicas ha intervenido con pintura las canchas de rebote y el interior de la Deportiva Francisco Villa. El gobierno local pues ha mantenido de forma permanente estos trabajos para dignificar las áreas, en el caso de el objetivo sobre todo de la ciudadanía o de la autoridad municipal es que la ciudadanía cuente con espacios de recreación y esparcimiento adecuados. También informarle a nuestro auditorio que el presidente municipal dio 2 nombramientos. Javier Torres Rodríguez, presidente municipal, dio a conocer acerca de la toma de protesta que se realizó para Nitzaye Yetaneli Bracamontes Maldonado como directora del Instituto Municipal del Deporte, y a María Guadalupe Saucedo Escareño como directora del Instituto Municipal de la Juventud. Estos enroques responden al interés de la alcaldía, del alcalde en específico, Javier Torres, de fortalecer el trabajo y actividades que realizan estos institutos en beneficio de los fresnillenses, específicamente de niñas y de los niños y de los jóvenes. En este sentido, ambas funcionarias aseguraron al rendir protesta que asumieron con responsabilidad el compromiso de dar seguimiento a las actividades de cada instituto y emprender proyectos y programas que favorezcan a la ciudadanía. En más información que tenemos también para nuestro auditorio, en el ámbito local se han precisado acerca de algunas acciones que también se han realizado en las últimas horas. Se tiene algunos temas, un comunicado donde la titular del Sindicato Nacional de Trabajadores de la Educación, de la sección 39, es Sindicato Nacional de Trabajadores de la Salud, sección 39, que encabeza Norma Castorena, pues pidió que se respete la jornada laboral, el descanso y las vacaciones y la desconexión digital, para que se brinden sobre todo pues atención en estos aspectos. Solicitaron a las autoridades de IMSS Bienestar en Zacatecas garantizar el respeto a los horarios, evitar requerimientos de actividades ordinarias fuera de la jornada laboral. Esto muy probablemente pues se ha generado debido a ciertas quejas. ¿A qué nos referimos? En parte de este comunicado que ha surgido de la líder Norma Castorena, se deja en claro que no responder un mensaje durante su descanso no constituye por sí solo desacato ni incumplimiento laboral. Rechazaron las amenazas de sanción, señalamientos públicos y cualquier represalia que pretendan sustentarse únicamente en la falta de respuesta fuera del horario, sin acreditar una obligación laboral exigible. Se deja también en claro que en este tema, pues, que no responderán o que no van a atender, bueno, que se fuera de la jornada no existe una obligación general de permanecer pendiente del teléfono ni de responder inmediatamente comunicaciones laborales. Los mensajes, llamadas, correos o solicitudes de información, de informes ordinarios, deberán atenderse al reincorporarse al horario de trabajo, salvo que exista una obligación específica y legalmente exigible de guardia, disponibilidad o atención de una situación extraordinaria. Así lo dejan claro en este documento porque afirman que el descanso es un derecho. Entonces, ha habido quizás ahí algunos reportes que surgen en las últimas horas y que por ello pues dejan en claro este informe, estos datos que ha dado a conocer la líder de Norma Castorena, quien dice pues que hay presiones y requerimientos de trabajo mediante mensajes, llamadas y grupos de WhatsApp. Es la postura que ha surgido desde el sindicato. Vamos a ver si esto no escala a otras situaciones. Por lo pronto, se deja en claro este tipo de respuestas. Fíjense que también en el ámbito de la Universidad Autónoma de Zacatecas, el rector Ángel Román informó a través de redes sociales que el Departamento de Servicios Escolares de la UAS, las instalaciones ya fueron liberadas luego de que pues personal tomó dicha área para hacer algunas exigencias. Y en otros de los datos que tenemos también, ya para finalizar, en el ámbito local, se da a conocer por parte del Partido Revolucionario Institucional que se tendría en Zacatecas próximamente la visita de Alito Moreno, quien preside el partido a nivel nacional. Entonces, hay expectativas de esta visita en los siguientes días. Veremos bajo qué circunstancias o si vendría a alguna actividad en específico. Por lo pronto, vamos nosotros a un corte comercial y regresamos con más información.
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1: La 1:00 p.m. ya con 55 minutos, cuando pues tenemos información policíaca de Fresnillo importante que se ha generado en las últimas horas. Parte de esta información lamentablemente pues tiene que ver con hechos que han cobrado la vida de dos personas. En los días recientes nosotros en este espacio de noticias dimos a conocer el día domingo la muerte de un menor de 5 años aproximadamente en la colonia Emiliano Zapata por un vehículo que lo atropella, o sea, un conductor que iba en este vehículo y lo atropella, y después se confirmó la muerte de este menor. Ayer por la noche se informaba acerca de que pues se generó un hecho también pues similar, en el sentido de que se reportó en el caso de una persona, un hombre, quien fue sobre todo atropellado. Igual se presume pues hasta el momento que esa fue la causa de muerte. Esta situación ocurre en la comunidad de la carretera federal 49, cerca de la comunidad de Rancho Grande o a la altura de este poblado, donde se informó que se tuvo pues este hecho, este atropellamiento. El hombre, obviamente el conductor, se da la fuga, el hombre pues muere en el lugar, así lo confirmaron paramédicos de bomberos, quienes se movilizaron a dicho punto. Y lamentablemente también ayer por la noche una joven motociclista murió luego de que una camioneta la embistió. Esta situación se da en la carretera Plateros, en la gasolinera que está antes de llegar hacia la presidencia municipal. Ahí en ese punto se da lamentablemente este hecho, donde una mujer murió luego de que al viajar en su moto pues una camioneta la atropelló. Lamentablemente pues se confirmó que la mujer ya no tenía signos vitales en el lugar. Paramédicos acudieron a dicho punto. También acude policía de investigación y personal de servicios periciales para atender el reporte, y como en los otros dos casos se confirma pues que el conductor huyó del lugar. En otros de los reportes que tenemos también en el ámbito policíaco, en las últimas horas, ayer se reportó que en la colonia Barrio Alto, en una tienda de estas de conveniencia, de esas de franquicia que hay en todo el municipio, pues se habla que se tuvo ahí un robo a este punto de venta, y pues fue cercano ahí a la iglesia de San José Obrero, donde se reportó que civiles armados llegaron a este establecimiento, amagaron a los empleados, se llevaron pues el recurso económico que había. No se tienen datos exactamente de cuánto se llevaron, pero se confirma este robo. Hasta el momento pues ha sido lo más sobresaliente que tendríamos en el caso de Fresnillo en el ámbito policiaco. Vamos a un corte y regresamos con la información policiaca a nivel estado.
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1: Las 2 de la tarde ya con un minuto. Regresamos con más información aquí a su programa El Pueblo Canta, donde se han generado pues también algunos datos en las últimas horas en el ámbito policíaco. En este tema tenemos reportes que se han atendido a través del sistema de emergencias o en los recorridos de vigilancia que se han generado. Justo en este tema del ámbito policíaco tenemos reportes como el que se generó justo en el caso de los municipios en Pánfilo, Natera, y es que un hombre perdió la vida luego de que se generó un accidente vial. Este hecho se reportó en el caso de hoy pasadas las 7:40 de la mañana. Hablamos de un accidente que se da con dirección hacia Luis Potosí. Ahí el conductor de una camioneta perdió el control de la unidad, terminó volcado a un costado de la carretera, se movilizó pues bomberos, se movilizan paramédicos y también policía de investigación. Sin embargo, cuando acuden los paramédicos, pues se confirma que el hombre ya no tenía signos vitales. En más información, tenemos una sentencia por violencia familiar y daño en las cosas que se da en contra de José. Esta persona pues tuvo estos hechos de violencia en contra de la víctima en junio del 2024 allá en Guadalupe. Ahora se logra la vinculación a proceso y esperan tener en las siguientes semanas una sentencia. Tenemos también el reporte de dos personas que fueron detenidas, a quienes se les acusa de secuestro agravado y extorsión. Estas dos personas, un hombre y una mujer, identificados como Norma y Miguel, cuentan con órdenes de aprehensión vigentes en Zacatecas por estos hechos. Al final se habla que fueron detenidos, según lo que se da a conocer en las últimas horas, por parte de las autoridades allá en Tamaulipas. Allá se logra la detención y ahora pasarán a disposición del juzgado de control y el tribunal de enjuiciamiento del distrito judicial de Zacatecas para continuar con los procedimientos en este caso. Tenemos otros de los reportes en las últimas horas, la detención de Diego y Jonathan en Aguascalientes. Serán buscados estas dos personas por la autoridad de Zacatecas y se precisó que el imputado, en este caso Diego, fue detenido en Aguascalientes y ya entregado a Zacatecas, quienes se encargaron del traslado y la reclusión por el delito de allanamiento de morada, mientras que a Jonathan pues también se le detiene ya en Aguascalientes por el delito de narcomenudeo. Ambas personas, como mencionamos, ya en posesión de las autoridades estatales aquí en Zacatecas. Y finalizamos con dos detenciones más, esto por trata de personas en contra de un hombre y una mujer, Valparaíso, tienen. Y justo lo hacen en el marco del Día Internacional contra la Trata de Personas, que es hoy, auditorio. La Fiscalía General de Justicia informó que se detuvo a Alma y a Juan, quienes contaban con estas órdenes de aprehensión vigentes por el delito de trata de personas en la modalidad de explotación laboral, abuso sexual y violencia familiar agravada. Se da en contra de estas dos personas allá en Valparaíso y se realizarán los acciones pertinentes tras estas detenciones. Es así como llegamos al final de este espacio de noticias del Pueblo Canta. A nombre del titular de este espacio, Francisco Torres, les agradecemos su compañía. Nosotros los invitamos a que permanezcan en la programación de La Única aquí en el 103.3 y a que mañana nos escuchen en una emisión más de su programa El Pueblo Canta. Por lo pronto, pasen una buena tarde, si van a comer, pues provecho y disfruten de su tarde.
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2: Vamos con la música, mil gracias, buenas tardes, 2:38. Dice por acá, muy buenas tardes, me hace el favor de complacerme con la canción de Grupo Innovación, Nunca Me Fui, yo escucho La Única, aquí en Las Catarinas, gracias y buenas tardes.

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23: Vamos con la música, la sala de la música norteña es Palomo y estamos escuchando Invisible. 4 minutos para que sean las 3 de la tarde.

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Es Libertad con Intocable, aquí en La Única, y seguimos con más música. Vamos a escuchar esto de Los Invasores de Nuevo León. Hubiera sido antes. Vamos con la música.

con el micrófono cerrado, señores. ¿Qué onda conmigo? 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Sale, vamos con esto. Desatados, es mejores que ella.

Si estuvieras conmigo, escuchamos a Liberación aquí en La Única y seguimos con más música. Banda MS, Checo Lizárraga, Mi Mayor Anhelo.

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4: Vamos con la música llena única. Mil gracias, buenas tardes. Son las 3:50, 10 minutos antes de las 4. Vamos a escuchar.

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21: Él no eres tú. Estamos escuchando a las chicas de Horóscopos de Durango aquí en La Única, a las 5:20 minutos. Recibe.

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19: LMT aquí.

El caso de la firma fue Daría. Gracias por acompañarnos. 11 minutos antes de las 6 de la tarde. 11 de las 6. A Michuy Galván. Saludos, Michuy. Gracias por acompañarnos. Buenas tardes.

Ahí quedó eso del conjunto Primavera. Escuchamos Sufrir y Llorar. Mil gracias por acompañarnos. Excelente tarde. Vamos con eso de la banda Astilleros.

ya nos vamos, señores. Déjenme les dejo esta cancioncita, algo de la banda Rancho Viejo. Es como me gusta, no es cierto, la banda Corona del Rey. Como me gusta este rancho. Mi Gaby Luna, saludos, buenas tardes.

0: señor, por ahí. Saludos a la familia Barajas.
1: Buenas tardes, ¿cómo está? Oiga, un saludito aquí para la banda del Grupo Cadi que vamos a elaborar. Y para mi compa Miguel Aviña, que nos ha reportado. Una canción bonita, mi César. Muy buenas tardes. Gracias. Saludos para usted, mi César. Mi César, no mando mi saludo.